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2: Son las 8 de la noche con 3 minutos.
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3: En Rancagua, 16 grados.
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Así llegamos al final del programa. Muchas gracias por vuestra sintonía. El saludo muy cariñoso para todos ustedes. Que tengan un excelente regreso a casa. Y lógicamente que todos los días estamos acompañándole desde las 20 horas en Bonita junto a usted. Muchas gracias. Un abrazo muy grande para todas las amigas.

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1: Son las 8 de la noche con 59 minutos.
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2: En Rancagua, 14 grados.
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1: Son las 10 de la noche con 31 minutos.

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1: Son las 10 de la noche con 59 minutos.
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2: En Rancagua, 12 grados.
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Son las 11 de la noche con 33 minutos.

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1: Son las 12 de la noche, con 2 minutos.
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2: En Rancagua, 11 grados.
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1: Son las 12 de la noche, con 33 minutos.
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Es la 1 de la madrugada con 30 minutos.

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1: Son las 2 de la madrugada con 2 minutos.
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2: En Rancagua, 8 grados.
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0: 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Son las 2 de la madrugada con 32 minutos.
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1: Son las 3 de la madrugada con 4 minutos.
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2: En Rancagua, 7 grados.
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0: 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Son las 3 de la madrugada con 29 minutos.
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1: Son las 4 de la madrugada en punto.
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2: En Rancagua, 8 grados.
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0: 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Son las 4 de la madrugada con 29 minutos.
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1: Son las 4 de la madrugada con 59 minutos.
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2: En Rancagua, 8 grados.
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1: Son las 5 de la madrugada con 31 minutos.
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Y las ganas grandes que tengo de poder volver a verla. ¿Sabe? Paso mis días y mis noches recordándola, soñando y esperando el momento que el destino acorte la distancia que me separa.

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1: Son las 6 de la madrugada con un minuto.
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2: En Rancagua, 9 grados.

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1: Son las 8 de la mañana con 55 minutos.
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2: En Rancagua, 9 grados.
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3: 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Yo me despido, un beso grande, cuídese mucho y nos volvemos a sintonizar en otra oportunidad.
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conductores de la mañana bonita. Buenos días, don Martín Castro. Buenos días, América del Pilar. Y Juan Carlos anda haciendo unos trámites por ahí de su vehículo, que nos ha dado un poquito dolores de cabeza. Un poquito nomás. Así que, bueno, vamos a ir con el santo de hoy, ¿no es cierto? Vamos a saludar a la persona que hoy día están de santo. Un 15 de mayo, viernes 15 de mayo, San Isidro. San Isidro, origen griego, significa regalo de Isis o don de Isis, haciendo referencia a la diosa egipcia de la fertilidad y la maternidad. Es una variante o contracción de Isidoro, muy popular en el mundo hispano por Isidro Labrador. San Isidro Labrador es muy, muy conocido en Europa. Y aquí decían San Isidro Labrador que hacía llover. A San Isidro siempre mi abuelita, todo acordé de mi abuelita, que en paz descanse. Ella siempre decía, hay que pedirle a San Isidro, hija, que llueva. San Isidro Labrador. Así que, bueno, le vamos a pedir que caiga un poquito de agua cuando sea necesario, ¿no es cierto? Bueno, un feliz y hermoso día para todos los Isidros, pues, que nos estén escuchando en la mañana bonita o que se encuentren por aquí en nuestro sector de Rancagua y de todas partes. Un feliz y hermoso día para los que celebren aniversario, matrimonio, cumpleaños, que tengan un lindo y feliz día. Así que felicidades a todos los Isidros. Vamos con la música de la mañana bonita que pone aquí Martín Castro tempranito para nuestras auditoras y auditores.

Regresamos de la música bonita, de la mañana bonita, ¿no es cierto? Oiga, yo les voy a dar un datito aquí que a todos nosotros nos sirve en un momento difícil. A veces uno tiene alguna cosita de oro en su casa y dice, ¿qué hago? Necesito un dinerito, estoy pasando un momento difícil. En la Dirección de Crédito Prendario, DICREP, Crédito Prendario y Remate, ahí fíjese que usted puede ir a la tía, que es más conocida para nosotros como la tía rica, ¿no es cierto? 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Mire, usted, por ejemplo, si tiene algún objeto de oro, ¿cómo obtener un crédito de la tía rica? Debe ser mayor de 18 años, presentar tu cédula de identidad vigente y contar con una prenda para empeñar, en especial joyitas de oro, cositas de oro y relojes de buena marca. No es necesario que no sean de oro, ¿eh? No es necesario. 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Y ahora nosotros vamos con la música bonita de la mañana bonita para nuestras auditoras y auditores. Hace harto frío, auditoras y auditores, así que abrigaditos en la camita los que puedan.

Regresamos de la música bonita, de la mañana bonita. Vamos a saludar aquí a la señora Julita San Martín, que nos está escuchando tempranito. Dice que está de madrugadita casi escuchándonos tempranito, y que se queden en casita abrigaditas porque está haciendo bastante frío. Cuidémonos, mire que ya empezaron los resfriados, las gripes. Hay que tener cuidado con estos cambios de temperatura. Tenemos que cuidarnos, ¿no es cierto? Así que un saludo muy especial a la señora Julita San Martín, a don Héctor Jara Meneses también, un saludo bien especial a la señora Sonia, que trabaja ahí en las distintas ferias, ella vende su ropita, vende sus cosas. Un saludo muy especial, señora Sonia, para usted. Un saludo especial también para la señora Luisa Araya, para Juanita Medel, para Carmencita Arias. Todas estas personas nos escuchan. Y un saludo especial a la señora Angélica, que tiene su nietecito, un chico muy amoroso que tuvo una enfermedad delicada, pero se ha mantenido y con sus remedios ha salido adelante. Así que un saludo muy especial, que yo sé que nos está escuchando la abuelita ahí en Santa María, frente a la salida del Cugat de Santa María. Ahí está en su negocio, su kiosco, la señora Angélica, trabajando tempranito. Un saludo muy especial para usted, para la mamá de su nietecito, y que esté tirando para arriba, como dicen los lolos, ¿no? Que se esté manteniendo bien el chiquitito que tiene su problema de salud. Y un saludo, como dijimos, para todas las terceras edades, para todos los hogares de ancianos, hogares de que están ahí escuchándonos a veces tempranito, la señora. Un saludo muy, muy especial. Fíjese que estaba viendo en un canal de televisión fin de semana una dama que tiene 95 años y atiende su restaurante en Valparaíso. Fíjese usted, y a nosotros a veces nos dicen, ay no, ya tiene sus años, usted debiera retirarse, irse a su casita para que esté, no salga temprano, ¿no? Fíjese, esa dama con 95 años atiende hace más de 40 años su restaurante en Valparaíso, y lo atiende personalmente ella. Y fuera de eso, cuando ya ha atendido a su gente, se pone a pecar verduras, a pelar papitas. Ella lo hace todo, todo, todo en el restaurante. Ayuda y se pone las pilas, como dice ella. Dice, no tendría nada mejor que estar sentadita, a lo mejor en una mesa ahí, para estar. No, dice ella, yo me mantengo activa hasta que Dios me dé vida y salud, con 90 y tantos años. Eso es un restaurante en Valparaíso. Así que yo pienso que nosotros, personas de tercera edad, si tenemos posibilidad de trabajar, de salir, de hacer algo, eso siempre nos va a mantener nuestra mente activa. Fíjense que el otro día hablaba un psicólogo, una persona entendida, porque uno no entiende mucho de eso, y decía, sí, fíjense que le hace muy bien, por ejemplo, en los hogares de ancianos, en las instituciones, juegos, jugar dominó, jugar lotería, bueno, las que saben jugar cartas, naipes también. Fíjese que eso le activa mucho la mente a la persona, porque la mantiene, porque usted está jugando y tiene que concentrarse, tiene que saber jugar, ¿no es cierto? Ya sea dominó, lotería o juegos de ¿cómo se llama? De cartas, de naipe, mantenerse. Ya hay otras cosas también, contestar esos, ¿cómo se llaman esos que salen en la revista que uno le escribe? Los puzzles, eso. Fíjese que el otro día, bueno, yo veo a veces el programa donde está la Patricia Maldonado y está la señora Raquel Argandoña, y decía que ella siempre, la Pati, se entretiene cuando está, bueno, cuando tiene tiempo, porque hace muchas cosas ella, dice los puzzles. Uy, a mí me encantan los puzzles. Y le dijeron que era muy bueno para su mente, para mantenerse activa. Fíjese usted, sacar puzzles, todas esas cosas, juegos también, jugar lotería, jugar naipes, y otra cosa, y tener amistades, conversar con otras personas,
no quedarse sola, que a veces dicen, no, yo estoy prefiero quedarme solita en la casa, no, hay que tratar de salir, de reunirnos, por ejemplo, como nosotros, que nos reunimos por tercera edad, por junta de vecinos, nos reunimos en una sede. Eso es muy bueno porque nos hace bien, nos mantiene activos, nos tiene nuestra mente alerta. Entonces, en cambio en la casa, bueno, usted hace sus cosas y ahí va quedando. Y también si no puede salir también, bueno, leer también, dijeron muy interesante también, si usted puede, tiene la facilidad, leer si tiene novelas o si tiene revistas, eso también le mantiene el cerebro con mucha actividad. Así que ahora vamos, sí, para nuestras auditoras y auditores de La Mañana Bonita, con la música de La Mañana Bonita que nos pone aquí Martín todas las mañanitas.

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Regresamos de la música bonita, de la mañana bonita. Un saludo muy especial para Laurita Maldonado, para Laurita Machuca, Laurita Arangue, para la señora Hilda Madrid, un saludo bien especial para la señorita Sara de ahí de Coloma, que trabaja todas las mañanitas, todos los días está ahí con, junto a don César Coloma, también un saludo para él de Ferretería Coloma. Un saludo especial también para Manuel Ibáñez y la señora Yoconda Hernández en Pelarco. Un saludo bien especial a Pelarco. Un saludo para La Serena también. En La Serena, la Aileen Lisset ahí que está trabajando todas las mañanitas haciendo clases. Un trabajo tan bonito, tan lindo el de ser profesora. Qué bonito. A veces se han juntado, se han hecho reuniones y se juntan alumnos que tienen hoy día 30, 40, hasta 50 años, se han reunido con sus profesoras, los tuvieron de pequeño en los colegios, tan emocionante como dicen ellos, que le enseñaron la parte de la vida, porque son los formadores de nuestros hijos, de nuestros niños en los colegios, un trabajo tan lindo y a veces tan mal que lo pasan también, porque usted ve que se han puesto muy faltos de respeto los jóvenes, también los chicos con las profesoras. Tenemos que respetar a las profesoras. Nosotros, bueno, yo hablo desde mi punto de vista de ya una persona adulta mayor, pero respetábamos siempre a nuestros profesores, el trabajo de ellos, enseñar, guiarnos, nunca van a hacer nada malo en contra de nosotros, entonces nosotros también tenemos que ser agradecidos de la labor tan hermosa y tan preciosa que hace el profesorado, todos profesores, varones, damas, en los colegios, en todas las partes donde hay profesores que nos forman a nuestros hijos desde pequeñitos, a veces tienen más confianza con el profesor que con la mamá, a veces los niños chicos a veces conversan más con la hoy día que se le dice tanto las tías, ¿no? Antes eran los profesores, le decíamos más profesores. Muy bonita labor, muy hermosa labor, pero también tienen que ser respetados, tenemos que tener mucho respeto por nuestros profesores y profesoras, que es un trabajo muy lindo y ellos tratan de dar lo mejor de sí. Y con muchas veces, con muchos sacrificios, yo conocía unas profesoras de

hojas sueltas de cuaderno para escribir y después se les pierde. Entonces, la profesora siempre está preocupada. Y muchas veces, fíjese, increíble, que uno no ve a veces la parte difícil de los niños, a veces que en las casas no hay que comer, hay dificultades para comida, y sabe, la comida que tienen es la comida que se les da en los colegios. Por eso que siempre cuando hay esos tomas o cosas así, dicen los profesores, aquí deben seguírsele dando el almuerzo a los niños, porque a lo mejor es el único almuerzo que tiene el niño. Uno lo ve desde otro punto de vista y dice, no, que no puede ser. No, a veces no lo cree. Y realmente a veces en las casas donde hay muchas dificultades económicas, a veces la comida del niño, el almuerzo, es el que se le da en el colegio, y en la casa un tecito o un pancito. Más muchas veces, cuando hay muchas situaciones difíciles, a veces hay papá y mamá que están sin trabajo, todo eso, y el colegio es el que los ampara y los apoya a ellos. Bueno, muy bonita labor que hacen los profesores y las profesoras y las damas que tienen la cocina de los colegios. Esa también es otra cosa, porque de ese trabajo también es bastante importante el que preparan los alimentos de nuestros niños cuando están en los colegios, los desayunos, todo eso. Así que un saludo muy grande para todas esas personas que trabajan en los colegios, en diferentes colegios. Y para ellos también vamos a poner esta música de la mañana bonita que va a poner aquí Martín. Para todas esas personas que trabajan en los comedores de los colegios, un saludo muy especial.

Rey, besamos de la música bonita, de la mañana bonita. Vamos a hacer un saludo bien especial a todos estos caballeros y damas que trabajan tempranito en los colectivos. Me ha tocado subir muchas veces y son damas las que están conduciendo y conducen muy bien también, No, antiguamente era como medio machista este trabajo de taxista. Era como que querían ser solamente varones que trabajaran los taxis, pero hoy día hay muchas damas, así que un saludo para tanto para las damas como los varones que trabajan tempranito en los colectivos y que nos llevan y nos traen. Y a veces es una conversación entretenida con ellos, otras veces no, pero siempre están dispuestos a conversar con él. A veces son como medio... como psicólogos también. Hay veces que suben pasajeros que dice que les... me contaba el otro día un señor conductor que le... claro, que a veces se ponen a conversar, a veces tienen sus problemas y empiezan a conversar y terminan siendo como psicólogos les dan sus recomendaciones y todas esas cosas. Así que un saludo muy especial para todos los colectivos, damas y varones que trabajan. Un saludo muy especial, en especial de aquí de Rancagua, y para todos los que trabajan en distintas partes. Y esta música, nos vamos con la música para otra parte. Bueno, nos vamos. Gracias por la atención de nuestro programa La Mañana Bonita. Un saludo para todos ellos. Y estamos el lunes, si Dios nos dispone otra cosa, en nuestro programa La Mañana Bonita. Bendiciones para todos. Chao, Chelita. Chao, comadre Laurita Machuca y Marcelita Godoy. Un beso para todas y un saludo para todos. Estamos el lunes. Dios nos dispone otra cosa. Bendiciones para todos y un lindo fin de semana. Chao, chao. Chao, Martín.

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5: Son las 9:59 a.m.
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4: 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En Bonita te indicamos la temperatura.
7: En Rancagua, 11 grados.
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13: Hola, hola, ¿qué tal? ¿Cómo están, queridas amigas y amigos? Aquí estamos, gracias a Dios, juntito a ustedes para acompañarles durante una hora en este bello programa de Sueños Musicales, programa de los días viernes muy especial con retro, rock twist, también en lo que es rock latino y por supuesto el tropical. Así que esto es una selección de canciones preparadas por ustedes, lindas amigas y amigos. Así que a disfrutar este día viernes, día de descanso para muchos, también para amigas que salen a disfrutar también un descanso ahí en su segundo hogar, los que tienen casita en la playa, ¿no? Y también para las amigas y amigos que se esperan ahí un carrete para este fin de semana en buena, sí. Así que para todos, por eso es el día viernes, estamos en una programación especial, a lo mismo que estamos haciendo los días lunes. Los lunes estamos con la nueva ola y martes, miércoles y jueves con clásicos. Y ya estamos preparados, listos, contentos, bastante frío. Tenemos mucho frío, yo tengo mucho frío acá en los estudios, pero queremos partir a todo volumen, a todo dar con Martín Castro. Y nos vamos de inmediato con un rock and roll de Elvis Presley.

A todo ritmo comenzamos con Sueños Musicales día viernes. Ahí escuchábamos a Eddie Hodge y el gran Elvis Presley en nuestra apertura musical. Amigas y amigos, estoy esperando un gatito, un perrito, un cafecito virtual. Tengo mucho frío acá en los estudios. Cualquier puñito hacia arriba. Es muy importante ver cómo ustedes disfrutan del programa y en la medida que ustedes nos envían algún mensajito, alguna señal que están ahí con nosotros. Queremos tener un lindo programa, aunque yo sé que muchas lindas amigas tienen frío. Yo también. Bien, tengo frío. La idea, por supuesto, es hacer un programa alegre para que ustedes disfruten. Y ahí tengo una amiga que me está mandando saludos. Sí, quiero ver todas las amigas y amigos que me mandan saluditos. Alguna señal que ustedes están disfrutando del programa es maravilloso. ¿Y cómo lo hacen? A través del WhatsApp 569-416-85552. Quiero ver sus caritas contentas. Ahí está apareciendo otra linda amiga que no me había escrito. Quiero ver las amigas de Machalí, de diferentes sectores de acá, de la comuna de Rancagua. Estamos a todo parlante. Ustedes ahí, amigas, disfrutando de este programa de día viernes. Ahí aparece otra linda amiga. Maravilloso. Quiero ver los varones. Un besito para todas las amigas que están mandando saluditos y una señal que están disfrutando de este programa de Sueños Musicales. Así que sigamos con lindas canciones. Día viernes, día más alegre, día especial para todas las amigas y amigos ahí que se están levantando. Ahí tengo una amiga que se estaba levantando recién, otra amiga que está haciendo diligencias ahí en el centro de Rancagua, pero me manda un mensajito. Así que manden un saludito, un mensaje, una carita contenta, por favor, al 569-416-85552. 10 de la mañana, 9 minutos, en vivo y en directo por la 92.5.

Aquí estamos de vuelta con ustedes. Escuchábamos a Creedence y Peter Frampton. Quiero hacer un saludito muy especial para toda la comunidad escolar, profesores y apoderados del Colegio República Argentina Rancagua por la celebración de estos 115 años de funcionamiento. Y un saludo especial al curso primero básico A. Ahí también un saludito para mis amigos Carlitos Zamora y Teresita Díaz. Un saludito a su nietecita Rocío Trinidad Díaz. Un besito para ella, la bebé, la chica ella. También tenemos el santoral de hoy. El santoral ya me llegó. Es Solos Isidro. Así que un tremendo saludo, que pasen súper bien todos los amigos de nombre Isidro. Amigas y amigos, estoy esperando saluditos acá en el programa. Hace mucho frío. Sí, ya tengo varios, no puedo negar que hay cualquier cantidad de amigas y amigos mandando saluditos. Ustedes son la base, las personas que nos escriben, nos mandan mensajes, son la base del programa. Son cientos, no quiero decir miles, son cientos de personas que nos escuchan de diferentes sectores de Rancagua, de toda la región O'Higgins, de distintas comunas, de otras regiones y desde Santiago. Ellos no van a escribir, muchas personas no van a escribir, están trabajando, van manejando un vehículo, la locomoción colectiva, etcétera, etcétera. Así que otros van saliendo, no pueden escribir. Pero en la medida que ustedes nos manden un mensajito, nos da energía, nos da el power suficiente para hacer un lindo programa como Sueños Musicales, día viernes, día especial, con música retro, rock latino y música tropical maravillosa, para que ustedes disfruten del programa y estén contentas, contentas y contentos. Amigas, amigos, chicas y chicos, 10 de la mañana, 19 minutos, sigamos disfrutando de Sueños Musicales.

Ahí escuchábamos a Maná y Soda Stereo. Fernanda Espinosa manda saluditos a su hija, yerno también, Paula y Oscar. Por supuesto, también saluda a sus nietecitos y bisnieto. Tiene nietos y bisnieto la linda Fernanda Espinosa. Así que un besito para toda la familia, un abrazo para todos los varones de la familia también. Amigas y amigos, quiero seguir. Yo siempre les contesto, siempre ustedes mandan un WhatsApp, un saludito. A veces no lo alcanzo a saludarlas a todas y a todos los amigos, pero sí, siempre les contesto y me maravilla la forma que ustedes nos mandan tan lindos y a veces emotivos mensajes. Pero para que no se demoren tanto, pinchan nomás, ponen su carita, un perfil, un gatito, un perrito, un cafecito virtual, un jugo, lo que ustedes quieran, nos mandan para, por supuesto, disfrutar. Y la adrenalina a nosotros se va a los cielos en la medida que ustedes nos mandan mensajitos al 569-4168-5552. Y sigamos disfrutando de la buena música.

Ahí escuchábamos Prince Roy y Leslie Grace, programa especial. Lindas amigas y amigos, día viernes, día más alegre, a pesar que hace mucho frío acá en Rancagua. No sé cómo están ustedes en diferentes regiones, pero acá estamos con frío, pero con el calor espectacular. Con la medida que ustedes nos mandan mensajitos, yo voy viendo la alegría. Aquí me está mandando un lindo amigo, voy a ver el nombre, él no me escribe normalmente, se llama Juan Pablo Vera, un saludito para él. Felicitaciones, lindo programa, excelente música, grata compañía, me dice él. Nuestro lindo amigo Juan Pablo. Maravilloso. Ahí Paula también me escribe disfrutando. Ahí Patricio Buccioni de la región de Los Ríos. Y siguen llegando lindos mensajes. Maravilloso. Un saludito para todas las amigas, amigos que hoy estén celebrando su cumpleaños. Desearle lo mejor. Una rica 11 torta, regalo, besitos, flores para ellas. Un abrazo para los varones, también a todos los amigos que están trabajando y están disfrutando ahí del lindo programa y están de cumpleaños. Felicidades. Aquí me escribe Eduardo Cayumil tomando un cafecito con leche y un poquito de malicia. Ah, Malulín Eduardo con poquito de malicia. Tempranito allá se prepara para el carrete de la noche, Eduardo Cayumil. Ahí siguen escribiendo saluditos para Rosana, Elena, Malvita, Fernanda, Patricio, Teresa, Margarita, Carlos, Alicia, Oscar, Carmen, Malvita, Patricia, Giovanna, Joel, María. Maravilloso, espectacular, pero yo quiero que disfruten de las canciones, lindas amigas, día viernes, día especial para los chicos, chicas, amigas, amigos, un programa más especial con retro, rock latino, y ya viene el tropical. Nos quedan muy poquitos minutos. Sigamos disfrutando de sueños musicales.

Amigas, amigos, ya nos vamos. Gracias por los mensajitos. Están disfrutando al máximo ahí con la música. Puras felicitaciones al programa. Muchísimas gracias. Amigas y amigos, ya nos vamos. Volvemos el próximo lunes a las 10 en punto, en vivo y en directo. Y este fin de semana, sábados y domingos, entre las 12 y 13 horas. Sigan el programa el fin de semana. Estuvieron hoy y siempre la directora de la radio, la señora Ivonne Zárate, don Martín Castro en la sala de sonidos y yo en los micrófonos. Pasen muy lindo fin de semana y cuídense mucho. Chao, chao, chao, chao, chao, chao.

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2: Son las 10 de la mañana con 58 minutos.
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3: En Rancagua, 13 grados.
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¿Cómo les va, mis amigos? Muy buenos días. Bienvenidos todos a este día heladito. Día con buena música para acompañarles a través de la radio Bonita FM, la 92.5. Viernes 15 de mayo, saludando a Isidro. 11 de la mañana con un minuto, 11 de la mañana un minuto. 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Solamente dos. El Martín, que está en la sala de sonido, Martín Castro. Y frente al micrófono, su amigo de todas las mañanas, Manuel Villagra Astorga. Tenemos buena música, viene el grupo de Messengers, viene Albert Hammond, viene Tormenta, viene Tony Ronald, viene Midley of the Road, viene La Llanecita. Bueno, son algunos de los invitados para este programa de este día, viernes 15 de mayo, para acompañarles hasta la una de la tarde en la Radio Bonita 92.5. También estamos en bonitafm.cl y en la página del programa vivalosrecuerdos.cl. Todo listo, todo dispuesto, súbale el volumen a la radio, ciérrele las puertas a las penas, a las amarguras, abra las ventanas al amor, a la felicidad, porque comenzamos con un tema musical que nos sube el ánimo, ¿eh? ¿Se acuerdan del grupo argentino Catunga que grabó muchas canciones? Una de las famosas fue esta, Veo, Veo, ¿Qué ves? Catunga.

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1: Veo, veo, ¿qué ves? Ahí estaba la canción con Katunga grabada en el año 1971 para comenzar alegremente el programa, para cantarla, para bailarla, para decirle a todos que hoy es viernes y mi cuerpecito lo sabe. Son las 11 de la mañana, 6 minutos, ¿ya? 11 de la mañana, 6 minutos. Esa canción es del año 71 la que estábamos escuchando, ¿ya? 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Hoy día el santoral está recordando a Isidro. ¿Qué significa este nombre, Isidro?
2: El nombre Isidro proviene del griego Isidoros, que significa regalo de Isis. Deriva de Isis, la diosa egipcia de la fecundidad.
1: Perfecto, ahí está entonces, pues, ¿eh? Isidoro, usted se llama, perdón, Isidro, proviene de Isidoro también, ¿ah? El nombre es de origen griego, significa regalo de Isis, que era la diosa egipcia de la fecundidad. Saludos a Isidro, saludos también a quienes hoy día están de cumpleaños, 15 de mayo, aniversario de matrimonio, a quienes mañana van a estar de santo, a quienes mañana van a estar de cumpleaños. ¿Usted tiene algún bautizo, algún casamiento? Oiga, que lo pase lindo, pues muchas felicidades para todos los amigos que van a celebrar algo este fin de semana. Mañana estamos a 16, ¿y mañana qué santo es tengo por acá? Si no me equivoco, Honorato, Martín. Honorato, sí. Y el domingo, San Pascualito. 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Bueras 189 esquina Mujica, segundo piso, o llame a este teléfono 722-226836, 722-226836. 11 de la mañana con 10 minutos, nos vamos a ir a la próxima canción, que es del año 1971. Janet, Soy Rebelde.

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Este grupo, ¿se acordaban de ellos o no? Midley of the Road, que fue un grupo musical de Glasgow, Escocia. La canción tenía el título Tildy Dwee Tildy Dum, con Midley of the Road, invitados hoy día también a nuestro programa Viva los Recuerdos. 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Hoy día es el Día Nacional, esto se celebra en Chile solamente, el Día del Pisco. Claro, de este destilado para prepararse un combinadito, un pisco sour. No es el Día del Pisco Sour, no, es el Día del Pisco. Esta fecha conmemora la creación de la denominación de origen Pisco. Desde el año 1931 que este destilado se pasó a llamar Pisco. Fue el 15 de mayo del año 1931, siendo una de las antiguas de América Latina y destacado este destilado por las uvas que producen las regiones de Atacama y Coquimbo. O sea, un día como hoy, este destilado pasó a llamarse Pisco. Fue el 15 de mayo del año 1931. Hoy en todo Chile, Día Nacional del Pisco. Son las 11 de la mañana con 21 minutos. 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
11:22, nos vamos al año 69. Ese año la cantante argentina Tormenta grabó esta canción, Cebando Mate.

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1: 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La canción que estaba al aire era de Tony Ronald, Help, Ayúdame, del año 1971. Son las 11:30. ¿Qué temperatura tenemos a esta hora en Rancagua?
2: Ahora mismo en Rancagua hay 14 grados.
1: Está heladito, hace frío. 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
3: Buenas, Manuel. 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
1: 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Doctor, hola.
3: Sí, ¿aló?
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1: Ya, sí, qué bueno que hemos recuperado la... Bueno, se escuchó todo clarito en todo caso. 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
1: 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Y ahora mismo yo me voy a la próxima canción con Álvaro Hammond, Píntame con...

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2: Muy buen fin de semana para don José Reyes, nuestro cerrajero certificado que le espera ahí en el 96-6444-940. Atiende ahí la Santa Cruz de Triana, en la calle Blanco Encalada, 1040. 14 minutos faltan ya para las 12, 14 minutos para el mediodía. La canción que estaba en el aire se llamaba That's the Way a Woman Is con Messenger. La canción era del año 1971, hoy día también la escuchamos, la disfrutamos, la recordamos en la Radio Bonita y nuestro espacio Viva los Recuerdos. 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Estaba revisando que hoy día 15 de mayo hay algunas cosas que se destacan. A ver, déjeme ver por acá, ¿qué se celebra hoy día o qué se conmemora? 15 de mayo, acá me apareció. Vamos a ver inmediatamente. Hoy es el Día Mundial de la Esclerosis Tuberosa. ¿Qué es lo que esta cuestión? A ver, dice, vamos a repasar. La esclerosis tuberosa es un trastorno genético que genera la formación de tumores no cancerígenos o benignos en órganos vitales como el cerebro, ojos, riñones, corazón, pulmones y también en la piel. Eso es el Día de la Esclerosis Tuberosa. ¿Qué más hoy día? Hoy día es el Día Mundial de la Objeción de Conciencia, ¿ya? Y es el Día también Mundial de las Mucopolisacaridosis. Oye, enredado el nombre, ¿eh? Y además, por último, hoy es el Día Mundial del Asistente Virtual. ¡Ay, me queda otro! Día Mundial de Ir al Trabajo en Bicicleta, no en auto. Chuta, yo ya vine en auto, ¿eh? Hoy en todo el mundo también Día Mundial de No Ir al Trabajo en Bicicleta. Perdón, en auto, sino que en bicicleta. Faltan 10 minutos para las 12. 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Lo invito para que pida su canción favorita, mándeme su audio, mándeme su nota de voz, su WhatsApp, cuénteme cuál es su nombre y la canción que va a programar.
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2: Y después de esto nos vamos a esta canción con Juan y Juan, Viva la Buena Vida.

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0: Esta es la hora en Bonita FM.
2: Son las 11 de la mañana con 54 minutos.
0: 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En Bonita te indicamos la temperatura.
3: En Rancagua, 14 grados.
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2: Hoy día en la historia de una canción les voy a hablar del tema musical de Tu ausencia, del chileno Alberto Plaza. Esta canción fue compuesta apenas 10 minutos después de que el cantante terminara una relación amorosa con su novia el 5 de diciembre del año 1984. Es decir, la historia es verídica. El tema musical refleja el dolor y el vacío inmediato de esta ruptura. Se convirtió en un clásico de la balada latina y fue elegida mejor canción del año por la prensa chilena. Alberto Plaza escribió la canción inmediatamente después de que su novia terminara la relación con él. El tema musical refleja la lucha interna entre la razón y el corazón, el vacío del hogar tras la partida y la ansiedad del reencuentro. La metáfora, ese invierno que no pasa, todo se me vuelve escarcha, describe el ambiente gélido y doloroso que sintió el autor. Según Alberto Plaza, la canción nació como una carta expresando palabras que nunca se atrevió a decir con su voz. Esa es la historia de esta canción. Hoy día recordamos la historia de una canción, este tema, de una relación verídica de Alberto Plaza con su novia. El tema llamado De tu ausencia, con Alberto Plaza.

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1: 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Son las 12:11. 12:11. A contar de este instante, ustedes programan la música al 722-845890. Ese es el teléfono de la radio. ¿Aló? ¿Quién está por ahí?
2: Buenas tardes, don Manuel.
1: Buenas tardes, amigo mío. ¿Qué canción nos va a programar hoy día viernes?
2: Antes que nada, voy a mandar un saludo a Jaime de Granero, que ayer estuvo de cumpleaños.
1: No le puedo creer, el Jaimito.
2: Sí, pues mi tío, es mi tío, pero nosotros lo...
1: Oye,
2: cuando convivíamos en Cauquenes con la canción de Miguel Río, El Río.
1: ¿Se puede saber cuánto cumplió el amigo Jaime?
2: Pues parece que 70 con 50 meses.
1: Está buena esa, 70 con 50 meses. Ya, para Jaimito de Graneros, la canción El Río con Miguel Ríos. Perfecto.
2: Listo, don Manuel.
1: Que esté muy bien, hasta luego.
2: Hasta luego, ¿eh?
1: 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Le repito el teléfono de la radio por si quiere programar un temita musical, 722-845890. Y en el WhatsApp también me puede mandar su audio. 975-495420. Vamos al WhatsApp. A ver.
3: Buenos días, don Manuel. Por acá su auditora Marcela.
1: Hola, Marcelita.
3: Si se puede todavía escuchar una canción de Juan Ramón, Solo Yo Seguiré Siendo Tuya. Tuyo. Si se puede, si no, mañana. Muy amable, gracias.
1: No, si se puede. Pues mañana es sábado. Mañana no tengo programa, Marcelita. Ya. Juan Ramón, Solo Yo Seguiré Siendo Tuyo. ¿Quién me llama? ¡Aló!
4: Hola, Manolito.
1: Hola, buenas tardes. ¿Con quién hablamos?
4: Hola, Filito.
1: ¿Qué canción nos va a programar usted?
4: Quiero una de Julio Iglesias, la Paloma Blanca.
1: Paloma Blanca de Julio Iglesias. La anotamos. Y también para usted, que tenga un lindo fin de semana, ¿ya?
4: Gracias, Manolito, que esté bien usted. Bendiciones para usted y todos sus auditores también. Su
1: gracias, familia. Cariño. Que Dios te bendiga. Chao. 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Tenemos Solo Yo Seguiré Siendo Tuyo con Juan Ramón. Y esta de Miguel Ríos, En el Río.

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0: Esta es la Paloma Blanca del año 80 con Julio Iglesias. Son las 12:27. Muchas gracias por estar en la sintonía de nuestro programa. Estamos en el último bloque, donde usted puede programar alguna canción a nuestro teléfono 722-845890 o al WhatsApp también de nuestro programa. 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Oye, tenemos por acá un pedido musical. A ver, ¿qué dice?
1: Hola, Manolito.
0: Hola.
1: Acá la Yoya.
0: Hola.
1: Oye, quiero pedir una cancioncita solamente para escucharla. La de Leodán. Mari es mi amor. Por favor. Feliz. Chao, buena tarde.
0: Chao, que te vaya muy bien. Bueno, ella está pidiendo a Leodán la canción Mari es mi amor. ¿Ve? Son dos formas: a través del WhatsApp, que es el 975-495420, o también el teléfono directo de la radio. A ver, ¿qué tengo por acá?
1: Hola, Manuelito, me gustaría escuchar el tema de Los Nocheros, Mamá. Por favor, con mucho cariño para mi viejita que está en el cielo y desde ya me está mirando.
0: Ya, pues yo la conocí a tu viejita, pues. Claro, ahí en Millán 71 la fui a ver una vez cuando estaba enfermita. Marcelita, viene la canción de Los Nocheros, Mamá, Mamá. Ahí tenemos las dos canciones, Martín, ¿te parece? 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Faltan 29 minutitos para la 1, 29 minutos para las 13 horas. Vamos a escuchar dos canciones para nuestra auditora Marcelita, que está recordando a su mamita. La canción de Los Nocheros, Mamá, Mamá, pero antes me pidieron a Leodán, Mari es mi amor.

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0: Este grupo musical, Los Nocheros, se fundaron en el año 1986, por allá en Argentina, en la localidad de Salta. Todavía están vigentes, ¿ah? Y esa canción tiene 26 años, es un recuerdo ya, Los Nocheros, la canción Mamá. Faltan 20 minutos para la 1 de la tarde, 20 minutos para las 13 horas. Tengo por acá, tengo tres, no alcanzamos, Martín. Sí, por eso le decía yo los últimos tres. Tengo por acá un pedido musical. A ver, ¿qué me piden?
1: Hola Manuel, buenas tardes, te habla Glenn.
0: No, está muy rápido, este momentito. Ahora sí.
1: Hola Manuel, buenas tardes, te habla Glenn. ¿Cómo estás?
0: Hola Glenis, gusto saludarte.
1: Te estoy llamando para pedirte una canción del grupo ABBA que se llama Estoy Soñando. Gracias.
0: Gracias Glenis. Ella está solicitando la canción del grupo ABBA, la canción Estoy Soñando. 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Vamos a los últimos tres pedidos musicales. Ya tenemos uno. A ver este.
2: ¿Cómo está, don Manuel?
0: Hola.
2: Don Manuel. No, no es ahora y qué. Se llama Uno de Tantos, de José Alfredo Fuentes.
0: Ya, vamos a anotar entonces. Uno de Tantos, de José Alfredo Fuentes.
2: Es para dedicárselo a mi hermana mayor, que está nostálgica.
0: Mira, está media nostálgica esta chiquilla.
2: Y quiere escuchar al pollo. Ella se llama Eugenia Barahona. Gracias, don Manuel.
0: Perfecto, señora Angélica. Angélica Barahona está saludando a su hermana con la canción Uno de Tantos. Y quiero cerrar al tiro con el último, a ver. Esperemos un poquitito. ¿Dónde lo tenía? ¿Cuál era el tema? Ah, ya, acá lo encontré. Vamos a ver qué nos piden por acá. A ver.
3: Buenas tardes, don Manuel.
0: Hola.
3: Le habla Juan Reyes desde el trabajo. Quisiera saludar a mi prima María Pino, que hoy se encuentra de cumpleaños, con un temita de Salvatore Adamo, Amo, y decirle que la quiero a mí, que la quiero mucho y que es una excelente prima. Eso fue, amigo mío.
0: Ya, pues, amigo mío, Salvatore Adamo, la canción se llama Amo. Es bonito ese tema, de verdad. Faltan 17 minutos para la una, nos acompaña la Óptica Torres. 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Estamos llegando ya al término de nuestro programa. 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Cerramos nuestro programa. Martín Castro me acompañó en la sala de audio. Manuel Villagra en el micrófono. Deseándoles un lindo fin de semana a cada uno de ustedes. Los espero el próximo lunes, si Dios así me lo permite. Nos vamos a ir con Salvatore Adamo. La canción se llama Amo. José Alfredo Fuentes, uno de tantos, y esta del grupo ABBA, Estoy Soñando. Antes de las canciones, el pensamiento para hoy. Gracias, bendiciones, hasta el lunes si Dios quiere. Chao.

de encontrar un aspecto positivo hasta en las situaciones más adversas de la vida, es quien, a la larga, habrá conocido la verdadera felicidad.

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1: Son las 12 del día con 58 minutos.
0: 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En Bonita te indicamos la temperatura.
1: En Rancagua, 15 grados.
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Nuevamente estamos comenzando con toda la energía, con toda la buena onda. Esta hora para ustedes, su humilde servidor Cristóbal Cáceres, el Yerberito, su farmacia natural, que viene a entregar a esta hora ídolos de siempre. Así que estamos pero contentos, agradados, gustosos de poder compartir esta hora con ustedes, porque si viene un programa espectacular, los dejamos totalmente invitados a que continúen en la sintonía de la 92.5 de su radio bonita, porque ya comienza su programa ídolos de siempre. Recuerde la mezcla de la buena información en cuanto a su salud y también la buena música a esta hora para ustedes, así que los dejamos totalmente invitados. No cambie el dial para todos los fieles auditores de Radio Bonita, que sabemos que nos escuchan ahí desde que se levantan hasta que se acuestan. Los dejamos invitados a que comience este lindo programa ídolos de siempre.

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1: Y continuamos a esta hora con ustedes haciendo el programa natural, el programa del yerberito, de su salud natural, que nos da la posibilidad de estar con ustedes a esta hora en la 92.5 en su radio bonita. Para mí es un agrado. Usted escucha ahí mi tono de felicidad porque a mí me pone muy contento estar a esta hora compartiendo con ustedes. Me gusta hablar, yo soy muy bueno para hablar, pero me gusta entregar información. Y cuando esa información se le queda a la gente en la cabeza o me dicen, oiga, usted amigo Cristóbal habló de tal cosa el otro día, habló de acá, de allá, de esta enfermedad, de este problema, y la verdad me sirvió mucho porque me aclaró muchas dudas, o de verdad, mire, me tincó lo que usted habló para poder empezar con un tratamiento natural. Eso a nosotros nos pone muy contentos y a mí me pone muy feliz en general que la gente vaya abriendo ahí su espectro en cuanto a sabiduría de lo que necesita saber en cuanto a la salud. Ya en general, todos somos seres humanos, todos estamos expuestos a generar o a tener algún problema de salud. Y mientras nosotros nos cuidemos más y de la manera más natural, siempre vamos a tener buenos resultados. 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Usted me dice, ¿sabe qué? Lo escucho ahí en Radio Bonita, lo escuchamos acá en Rancagua, en tal sector. Porque para mí es un agrado cuando la gente nos retribuye con esa información, porque sabemos que estamos haciendo las cosas bien y lo agradecemos. Y también agradecemos cuando usted me dice, ¿sabe qué, amigo Cristóbal? Usted podría hablar acá, podría decir esto, podría, porque así yo tengo la posibilidad de darle la información que a usted le interesa o darle la información que usted necesite para su salud. Oiga, un saludo muy especial a toda la gente que nos escucha acá en el sector del centro, especialmente a la señora Gladys. La verdad no me recuerdo la calle, pero la señora Gladys que nos escucha todos los días, que nos visita regularmente acá en el yerberito, que está haciendo un tratamiento con nosotros, que desde que estamos acá en la ciudad de Rancagua nos visita. Así que un saludo muy afectuoso a ella, a la señora Gladys, que es una fiel auditora de Radio Bonita y una fiel seguidora del yerberito. Así que estamos contentos de que esté con su tratamiento y obviamente que siga visitándonos y que siga conversando y que nos siga retroalimentando ahí con lo que ella necesita. 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Continuamos haciendo ídolos de siempre. Recuerde que se viene la buena información, así que tener ahí papel y lápiz para que cualquier cosita nos llame o no.

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3: Y continuamos a esta hora con ustedes compartiendo con El Yerberito, con su programa Salud Natural, toda la buena onda, la buena energía que tenemos a esta hora para ustedes, siempre entregando buena información para todos los amigos que están en la sintonía, para todas las amigas que nos siguen día a día en el programa del Yerberito de su farmacia natural, Salud Natural. Así que estamos pero contentísimos. Usted sabe que este programa yo lo hago con todo el corazón, con todo el agrado. Tenemos un equipo técnico ahí que siempre está preocupado de entregar toda la buena información para ustedes. Hay mucha gente que recién está conociendo cosas naturales, productos naturales, hierbitas y distintas cosas como tratamientos alternativos, y hay mucha gente que ya se ha cambiado 100% a los tratamientos naturales porque ya reconoce los beneficios de la salud natural, que es la salud original, que es la salud que viene directamente desde las plantas, desde la Pachamama, desde la Madre Tierra, para entregarnos directamente a nosotros una buena salud. Y el día de hoy vamos a estar hablando de un producto bien conocido, recontra conocido, pero a mí me gusta hablarlo de vez en cuando porque hay muchas dudas sobre si es bueno, no es bueno, será tan bueno como dicen, será tan maravilloso como dicen, tendrá todas las propiedades que la gente dice. 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esto. En primer lugar, la moringa, ¿ya? ¿Qué es la moringa? La moringa es un árbol, ¿ya? Que es originario de la India, ¿ya? Que en este caso es un árbol grandote que tiene unas ramas bien frondosas que genera un fruto que es muy parecido a un poroto verde, pero de gran magnitud, que es como un poroto verde gigante que adentro contiene las famosas semillas de moringa, ¿ya? En este caso lo que se trabaja por lo general es el extracto de las hojas de moringa y del fruto de moringa, ¿ya? Ese es el compuesto principal en este caso de las cápsulas de concentrado de moringa de la India, ¿ya? ¿Y qué beneficios tiene o qué propiedades tiene esta famosa moringa? En primer lugar, es un producto que contiene más de 13 vitaminas y 9 minerales, ¿ya? En total, en cuanto a su composición nutricional. ¿Qué quiere decir? Que nos va a estar aportando vitamina A, distintas vitaminas B, la B1, la B2, la B3, la B4, la B5, la B6, la B12, que en este caso es la vitamina del sistema nervioso en general, sistema nervioso central, que es la cabecita, y sistema nervioso ramificado en general. La famosa vitamina C, que uno siempre la asocia en general con la vitamina de las defensas, que me va a ayudar. Si yo tomo vitamina C, me voy a mantener ok ahí, mis defensas se van a mantener ok ante cualquier enfermedad, virus o bicho que nos ataque directamente. La vitamina D, ya en este caso, que es la vitamina que nos va a ayudar a absorber el calcio, que nos va a fortalecer los huesitos, que nos va a ayudar a regular el sistema inmunológico. También contiene vitamina E, que es la vitamina de la elasticidad de los órganos internos, de la piel, de las uñas, que vamos a estar reforzando con esto. Por otro lado, Contiene minerales como el magnesio, como el potasio, como el zinc, como el manganeso y un sinfín de minerales más que van a estar aportando directamente e impactando directamente en la buena salud, en aumentar las defensas, en fortalecer el organismo y en fortalecer la estructura ósea del organismo. Esa es la base de la moringa, que es multivitamínica y multimineral, que va a ayudarme directamente a mi sistema inmunológico. Por otro lado, la moringa en general, la moringa de la India tiene mejores propiedades que otro tipo de moringas, ¿ya? Hay moringa que es de origen peruano, moringa que es de origen mexicano. Todas las moringas van a tener una buena base en general, pero la moringa de la India tiene especificaciones que son superiores en este caso al resto de las moringas. Por eso siempre es recomendable, si usted va a empezar a consumir moringa, que sea una moringa de origen indio, ya que es la moringa que me va a generar mejores beneficios. Beneficios como antiinflamatorios, para ayudar a combatir los dolores articulares, artritis, artrosis, osteoporosis, fibromialgia. Propiedades cicatrizantes, en este caso para la gente que tiene alguna herida interna o ha sufrido algún tipo de operación o simplemente tiene una gastritis o algún tipo de sangramiento interno, la moringa tiene propiedades coagulantes que le van a ayudar a ir cicatrizando ya las heridas internas. Por otro lado, tiene acción antibacteriana para toda la gente que tiene alguna bacteria interna, como Helicobacter pylori, para toda la gente que tiende a generar infecciones de algún tipo o bacterias que me ataquen en algún lugar, la moringa me va a estar ayudando para eso, ¿ya? Por otro lado, la moringa también ayuda para limpiar el hígado, como hepatoprotector me va a ayudar a limpiar el hígado, me va a ayudar a ir sanando el hígado en caso de que yo tenga algún problema hepático en general, la moringa va a ser buena para eso. Ayuda a controlar los niveles de azúcar en sangre. ¿Qué quiere decir? Para todos los amigos que están con diabetes, prediabetes, resistencia a la insulina, la moringa va a ayudar poco a poco a ir regulando en este caso esos niveles de azúcar en sangre y ayudar a que el páncreas, a estimular este páncreas para que genere la hormona de insulina como corresponde, ni más ni menos en el organismo, para que mi organismo ande parejito en cuanto a mis niveles de azúcar. Combatir la hemoglobina glicosilada, que ese es el sapo que le digo yo que nosotros tenemos hacia 90 días hacia atrás, que nos va diciendo si nuestros niveles de azúcar han estado normales, ya. Entonces esta hemoglobina glicosilada la vamos a estar combatiendo, la vamos a estar reduciendo poco a poco a medida que vamos haciendo un tratamiento con moringa. En este caso también se ayuda o ayuda para combatir a la gente que tiene problemas de anemia, ya, la gente que tiene bajos sus niveles de fierro, de hierro, la moringa va a ayudar a combatir esa anemia y va a ayudar a ir mejorando los glóbulos rojos. En este caso también la moringa, como es rica en vitamina A, para que se entienda bien, me va a ayudar para todo lo que son desgastes oculares, para la gente que tiene procesos oculares o que tiene algún tipo de enfermedad, astigmatismo, miopía o un sinfín de enfermedades más que afecten la vista, la moringa no le va a poner ni los ojos verdes ni azules, pero sí le va a ayudar a que ese ojito trabaje un poquito más relajado, ¿ya? Entonces ese ojo, al trabajar más relajado, va a tener una mejor oxigenación y no voy a estar forzando mi vista y no voy a tener ese desgaste ocular, ¿ya? La moringa, según lo que estoy hablando, es maravillosa y está comprobado científicamente que tiene todas estas propiedades. No es una hierba milagrosa, sino que es una hierba que en estos momentos es una que contiene, como le digo, casi todas las vitaminas, casi todos los minerales que el cuerpo necesita para andar bien, para andar parejito y para ayudar a que mi organismo ande bien. Y lo más importante, la moringa me va a proporcionar energía. Si yo llevo un tratamiento de energía y estoy pasando por un bajón anímico, la moringa poco a poco va a empezar a ayudarme a ir generando beneficios en general. 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

0: 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Hablar de la próstata o de la salud masculina sigue siendo un tema tabú para muchos hombres, pero la realidad es que la próstata puede influir en tu bienestar físico, emocional y en tu vida íntima. 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
1: Inflamación en la próstata. Yo soy Fran Suárez, especialista en obesidad y metabolismo. Vamos a hablar un poquitito hoy de lo que es la inflamación en la próstata. Quiero que sepan lo siguiente: más de la mitad de todos los hombres, esta es la estadística, más de la mitad de todos los hombres de 50 años o más en los Estados Unidos y Puerto Rico padecen de la próstata. Estamos hablando de una estadística muy marcada, más de la mitad. O sea que si hay 100.000 hombres, 50.000 o más van a tener problemas de la próstata después de los 50 años de edad. De hecho, el cáncer de la próstata es la segunda razón más importante de muerte en los hombres. Así que estamos hablando de un tema que tiene bastante relevancia y es un tema que yo diría que se puede evitar teniendo un poquito de conocimiento de qué lo ocasiona, cómo evitarlo, inclusive si ya existe, cómo ayudar a que el cuerpo se pueda sanar lo más rápido posible, ¿no? Porque una vez que se produce una inflamación en la próstata, eso puede luego degenerar en un cáncer en la próstata y ya eso es un problema mayor, ¿no? Así que vamos a hablar de eso. Fíjense, quiero hacerles un dibujo para que tengan una idea de cuáles son las causas y qué cosas debe saber una mujer o un hombre para que eviten una situación de inflamación en la próstata. Ok, aquí vamos, bien. Vamos a empezar por explicar que el hombre tiene en el sistema genital del hombre, sistema sexual del hombre, tiene una glándula que se llama la próstata. Esa glándula está justo debajo del pene. Y es una glándula que cuando se inflama, pues entonces el hombre se le refleja en que tiene dificultad para orinar. Tiene dificultad para orinar porque como está justo debajo del pene, al inflamarse obstruye la salida de orín y entonces el hombre puede experimentar dificultad para orinar. Así que como primero empieza a dar señales de que hay problemas de inflamación en la próstata es porque el hombre experimenta problemas al tratar de ir a orinar, ¿no? O sea, experimenta que no puede tener un flujo de orín corrido y es porque ya empezó a inflamarse la próstata y eso es un aviso a tiempo. Pero vamos a hablar un poquitito más importante de qué ocasiona o qué puede degenerar o crear una inflamación en la próstata. La relación de la testosterona con la próstata. Obviamente la testosterona, muchos saben, que es la hormona que controla el deseo sexual y es una hormona masculina que es muy, muy importante para el cuerpo de un hombre, pero que también las mujeres tienen testosterona en el cuerpo porque si no, no tendrían ningún tipo de deseo sexual. La testosterona es la hormona que aunque es masculina, es la hormona que controla el deseo sexual tanto en el hombre como en la mujer. Cuando la próstata se inflama por alguna de estas razones. Una de ellas es la obesidad. Cuando un hombre está demasiado gordo, demasiado lleno de grasa, la grasa es una sustancia activa. Mucha gente piensa que la grasa es una sustancia muerta. No, la grasa es una sustancia activa a nivel hormonal. Por lo tanto, cuando un cuerpo tiene mucha grasa, esa grasa va a estar activa. Pero desgraciadamente lo que pasa es que la grasa ya se sabe y se ha podido comprobar que produce estrógeno. Estrógeno es la hormona femenina. Es la hormona que las mujeres producen en los ovarios. No se supone que un hombre esté produciendo mucho estrógeno porque el estrógeno es una hormona femenina. El hombre tiene poquito estrógeno y mucha testosterona. Y la mujer es al revés. Tiene mucho estrógeno y poquita testosterona. Y ese es el balance correcto. Cuando el cuerpo del hombre se pone muy gordo y tiene mucha grasa, esa grasa empieza a convertirse en estrógeno. La forma en que se convierte en estrógeno es porque hay una enzima. Las enzimas son proteínas que tienen actividad en el cuerpo que se llama aromatase. Aromatase es una enzima que actúa sobre la grasa y hace que la grasa produzca estrógeno. Quiere decir que mientras más gordo esté un hombre, pues más estrógeno va a tener. Desgraciadamente.

0: activo, que es excitado, ese tipo de sistema de nervioso excitado produce mucha estimulación a las glándulas, incluyendo la glándula de la próstata. Y como produce tanta estimulación, tiende a inflamarla. Y cuando la inflama, de ahí viene la inflamación entonces de la próstata, y es por el exceso de estimulación. Por ejemplo, una persona que tiene un sistema nervioso excitado debe evitar las grasas. ¿Por qué? Porque las grasas son estimulantes. Las grasas estimulan y estimulan el impulso nervioso dentro del cuerpo. Por eso que hay estudios clínicos que se han hecho en Estados Unidos que demuestran que hay una relación entre el consumo alto de grasa y los problemas de la próstata. Y eso hace mucha lógica, pero es porque el hombre que tiene un sistema nervioso excitado ya lo tiene excitado, y si le mete grasa o le aumenta el consumo de grasa, se excita más y entonces le va a hacer daño a la próstata, ¿no? Así que tenemos que ver el lado de cómo hacer que ese hombre adelgace, y también de ver que si es un sistema nervioso excitado, hay un consumo bajo de grasa. Por ejemplo, el hombre que tiene un sistema nervioso pasivo, que es el contrario, que es un hombre tipo carnívoro, que le va muy bien con la carne, pues puede comer grasa y no tiene entonces un montón de excitación. Pero si tiene un sistema nervioso excitado, ya el sistema está demasiado excitado, no lo puede excitar ni con grasa ni con azúcar, porque entonces sí se le va a causar un problema en la próstata. Y finalmente, para acabar de cerrar el tema, se sabe que las deficiencias de zinc y las deficiencias de magnesio tienen mucho que ver con los problemas en la próstata. Así que si usted reúne todos esos factores, pone el cuerpo en orden, lo hace adelgazar, no tiene exceso de grasa, no tiene exceso de grasa en el cuerpo, ni exceso de consumo de grasa, si es un sistema nervioso excitado, y se consigue unas buenas vitaminas que tengan zinc y magnesio, y buena hidratación, usted no debe tener problemas con la próstata, y eso le va a permitir que tenga una vida sexual feliz, además de que evita problemas para la familia. ¿Sabes por qué estamos hablando de esto? Porque la verdad siempre triunfa.
1: Síntomas comunes de problemas prostáticos. ¿Cómo saber si algo anda mal con mi próstata? Mucha atención a los síntomas de la próstata inflamada. Chorro de orina débil o interrumpido. Necesidad urgente y frecuente de orinar, sobre todo por las noches. Dolor o ardor al orinar. Dolor en la parte baja de la espalda, y también se puede presentar sangre en la orina. Si tienes algunos de estos síntomas, consulta a un urólogo. Muchas veces son problemas benignos, pero siempre es bueno descartar algo grave. Señor, caballero, por favor, no normalice levantarse 4 o 5 veces por la noche a orinar. Su próstata puede estar pidiendo ayuda. 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
1: Son las 2:00 p.m. con un minuto.
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2: En Rancagua, 16 grados.
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1: Son las 2 de la tarde con 30 minutos. No sé.

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1: Son las 2 de la tarde con 59 minutos.
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2: En Rancagua, 17 grados.
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1: Son las 3 de la tarde con 30 minutos.
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2: En Rancagua, 17 grados.
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3: 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Yo me despido, un beso grande, cuídese mucho y nos volvemos a sintonizar en otra oportunidad.
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1: Son las 4 de la tarde en punto.
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2: En Rancagua, 16 grados.
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1: Son las 4 de la tarde con 30 minutos.
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1: En Rancagua, 16 grados.
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2: Son las 5 de la tarde con un minuto.
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1: En Rancagua, 15 grados.
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1: Son las 5 de la tarde con 28 minutos.

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1: Mentira como todo. Sí.

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1: Son las 5 de la tarde con 57 minutos.
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1: En Rancagua, 14 grados.
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Son las 6 de la tarde con 29 minutos.

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1: Son las 6 de la tarde con 58 minutos.
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2: En Rancagua, 13 grados.
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0: ¿Qué tal, amigos? ¿Cómo están? Bienvenidos. Iniciamos, arrancamos. 19 horas con 7 minutos. Y estamos acá en Voz Deportiva, Verdad, Pasión y Fútbol, a través de Radio Bonita, las ondas de la 92.5 FM, también www.bonitafm.cl, nuestro canal de YouTube también en arroba Voz Deportiva y nuestras distintas plataformas. Podemos dar inicio a Voz Deportiva y saludo de inmediato al equipo que me acompaña esta tarde. Hoy tenemos un equipo de peso, tenemos un don y un titán. ¿Cómo está Don Balón? Arroba Don Balón hoy en sus redes sociales. Víctor Torres, bienvenido a su programa, Voz Deportiva.
1: Hola, Jaime. Es un placer. Me siento disminuido ante dos titanes de Voz Deportiva el día de hoy.
0: Sí, ¿por qué sí, disminuido? Pues si usted, incluso usted está relatando ahora en O'Higgins.
1: Sí, pero nosotros somos somos parte del amateurismo celeste. Ah,
0: por favor, no se achique.
1: No, pero contento.
2: No se tire para...
0: No, por favor.
2: Contento. Acá la falsa modestia.
0: No, sí.
1: Está en espátula para recoger. Oye, no, pero contento porque ya viene mañana otra fecha, otra vez que vamos a ver salir al mejor equipo del mundo a la cancha de Codelco el Teniente, así que contento, se viene una fecha interesante, grandes desafíos también para el cabo de provincia durante esta semana ya, así que nada, pues contento porque es viernes, la próxima semana llegamos hasta el miércoles nomás, cortito.
0: Ah, ¿usted no traje el bien?
1: Tengo la fortuna de tener un sanguchito.
0: Perfecto. ¿Cómo está el titán del área sur, Diego Olea? Bienvenido también a su programa, William.
2: Muchas gracias, Jaime. Muy contento de estar acá una vez más junto a los hermanos Torres. Sí. Tanto Jaime como el mágico Torres, que le gusta ahora que lo apoden.
0: Sí, no. Perfecto. Don Balón.
2: Yo quiero saber cómo estuvieron las carreras.
1: No revisé.
2: No revisé
1: el hipódromo hoy día.
2: Nos preguntó por hípica, ¿sí? Y la verdad que no cachamos ni nada.
0: Perfecto. Oye, así podría apuntarse con un amigo que le encantan los caballos.
2: Quiero introducirme en este mundo de la hípica.
0: Perfecto. Oiga, consulta, Don Balón, ¿usted está contento con dos partidos a la semana? ¿O es como los equipos grandes que andan reclamando porque juegan a
1: mitad? Está bien. Que al final te das cuenta que la empresa del fútbol no genera que el jugador te entrene toda una semana. Necesita que salga el jugador a la cancha, que vaya
0: competitividad.
1: Eso es lo que falta. Y en Chile yo creo que mientras le demos esa impronta al campeonato, el nivel va a empezar a elevarse. Ya va a ser más entretenido ver fútbol chileno. En cambio, una vez a la semana es muy poco, creo yo. Si al final, ¿qué sacas con que se maten entrenando en la semana para jugar 90 minutos?
0: Y respecto a ese tema, Diego, muchos reclamando por el formato, el fixture de la Copa de la Liga, que clasifica a uno, que deberían haber clasificado dos, los grandes ya están llorando porque lo más probable es que a lo mejor quedan eliminados. Pero yo siento que hay algo súper importante, Diego. Creo que independiente quienes clasifiquen en la Copa de la Liga, ha sido un torneo, desde mi posición, atractivo. ¿Por qué? Porque se han visto de cara a cara los equipos grandes, pequeños, medianos, en general todo el torneo nacional, y están sacando mejor resultado los que tienen mejor performance.
2: Sí, bueno, para mí ha sido un torneo muy interesante, entretenido incluso. Primero que todo porque es lo que pedíamos hace tiempo. O sea, estábamos hablando de esto de que en la liga chilena solo con el campeonato se juega de, no sé, en un momento se jugó como de marzo a septiembre.
0: Oh, sí.
2: Y si no le metían unos parates de un mes,
0: sí,
2: se terminaba en agosto. Sí. Pero no,
0: la verdad que uno te acuerdas cuando el playoff que hay eliminado, claro, en octubre.
2: Uno agradece este tipo de
1: imagínate lo vergonzoso en octubre, noviembre, diciembre, enero, febrero.
0: Si no tenías playoff, ¿te acuerdas un momento?
1: Cinco meses de vacaciones, imagínate.
2: Y ahí
1: eso.
2: ¿Te acuerdas que empezaban también este entrampe de los clubes de que hacían contrato hasta cierto mes?
0: Hasta el último partido. Contrato por faena, hasta el último partido.
2: Yo encuentro que es una copa buena, un formato sí, que... Sí. Es la primera vez, la primera edición. No vamos a pedir perfección en la primera edición. Creo que para lo que se buscaba, que era primero que todo jugar más partidos, por no decir que estaba esta deuda de la NFP con la cadena televisiva, en este caso, que le debía muchos partidos. Bueno, se hizo bien. Ahora el formato podrá gustar o no, porque algunos van a decir, bueno, son muy pocos los que clasifican. Efectivamente, pudimos tratar de que podía pasar esto de que faltando una o dos fechas ya pudieras tener equipos eliminados que uno dice, bueno, ya esos equipos no van a pelear nada, van a poner cualquier cosa. Pero para mí creo que ha sido una copa bastante buena. Insisto, el formato lo podemos ver más adelante, pueden clasificar dos. A mí me gusta, eso sí, que se juegue intercalado, porque algunos también dicen, no, es que la Copa de la Liga debería ser los primeros dos meses del año, por ejemplo.
0: Como tipo, como campeonato tipo apertura de la,
1: claro,
0: temporada.
1: No sé, Copa de verano, después, como hace la Argentina.
2: Después jugamos el campeonato, digamos, en el año entero, y después terminamos con la Copa China. A mí me gusta que se juegue intercalado porque te va dando otro tipo de emoción. O sea, tú estás vivo en varios frentes.
0: ¿Sabes qué? A mí me encantaría que la Copa de la Liga 2027... clasificar a los dos primeros de cada grupo, ocho, y que los cuartos de final
2: alárgala una,
0: sí, claro,
2: una...
0: y que los cuartos de final fuera partido único en el estadio del que clasificó mejor en el torneo. Un partido único nomás, con tal de que no partido ida y vuelta, partido único como se hace en Inglaterra, y la semifinal partido ida y vuelta.
2: Sí, ahí
0: agregas cuatro partidos más.
2: Lo podemos ir viendo, insisto, pero la calendarización me gustó harto. No, a mí no me acompleja esto de que un fin de semana esté jugando la Copa de la Liga, el otro vuelve a ser el campeonato.
1: No, más entretenido.
2: Lo hace más entretenido porque si no. Ya, pasa los dos meses y ya tienes un campeón y se te olvidaste del campeonato. Entonces, para mí es sumamente importante, y para O'Higgins en lo particular, no sé qué hubiese sido si es que esta temporada no hubiese habido Copa de la Liga.
1: Pero imagínate.
2: Porque le ha ayudado a O'Higgins a tener un rodaje tal que le permite, primero que todo, rotar jugadores, sí, y segundo, encontrar una alternativa, que sí, es lo que yo creo que ha sido el gran pilar de la campaña
0: Y ahí es donde Bobadilla le ha dado rodaje al equipo, le ha dado confianza, claro, al equipo, y ha encontrado y ha sumado jugadores a su once titular. O sea, no podemos, Víctor, en ese aspecto, desconocer que O'Higgins cuando parte con un once titular, le costó bastante que los jugadores se fuesen sumando a tirar el carro, y hoy día te das cuenta que hay un cambio B, C y mantiene el ritmo. Al final se sumaron jugadores a lo que es la convocatoria y ya no solamente son citados.
1: Es que eso, yo creo que lamentablemente la deuda exigió ponerse las pilas en Chile en fútbol,
0: cosa que desde mi posición creo que los tres grandes quedaron al debe, o sea, a lo menos dos grandes quedaron al debe,
1: por supuesto. Y mira, al final a mí me gustaría más que también el tema de los campeonatos coloquemos las lucas a competirla en la cancha. Yo entiendo el tema comercial, pero para mí, ¿cómo se llama? Inaceptable que Colo-Colo se lleve la gran torta del TNT y que el fútbol chileno siga rescatándolo económicamente y tenga la desfachatez de venir más encima a despotenciar a los rivales para salir campeones ellos. Entonces se la están dando toda gratis, po. Es decir, le pasáis plata de la NFP sin jugar un puro partido en el campeonato, ya está ganando más plata que cualquier otro club en Chile.
0: Sí, porque por ejemplo,
1: entonces, la Premier, qué vergüenza de club debe ser así, pues, compadre. Sí,
0: porque en la Premier, Titán, en la Premier y la Bundesliga se juega en cancha.
1: Es que eso debe hacerse. Aquí los premios todos en cancha, apartamos por una base,
2: claro,
1: todo. Y el tema, y después bueno, que las lucas se ganan,
0: o sea,
1: en cancha.
0: Se parte la mitad, se reparte la mitad entre los equipos de mayor convocatoria, y el otro 50% hay que jugar con la pelotita, Titán.
2: No, y todos ganan, o sea, estamos hablando hasta que los equipos de la Championship, que es la segunda división, imagínate que el primero recibe cerca de 300 millones de libras, y el último que asciende por esta especie de playoff,
0: 180.
2: El partido de las 180 millones de libras, pues, o sea, no es menor, con eso incluso te puedes comprar un jugador de alta gama.
0: Sí, acuérdate que en su momento cuando subió el Leeds, llegaron a Rafinha
2: al tiro. Y no se arrugan en ese sentido. Ahora, claro, el nivel de negocio acá en Chile, como dice Víctor, apunta a un sector particular. Y tiende a pasar esto de que uno escucha más crítica, porque si esta copa tuviera, como tú dijiste, Jaime, a Colo-Colo, la U y Católica, puntero de su grupo respectivamente, estaríamos hablando de que la copa fue un exitazo.
0: Por supuesto, imagínate la semifinal.
2: Qué mejor invento hubiesen dicho.
0: Claro. Imagínate si hubiese clasificado, iría primero Colo-Colo, la U, Católica, y coloca un cuarto Coquimbo o O'Higgins.
2: Claro, esté más arriba.
0: Estaría feliz la gente.
2: O un Limache, o sea,
0: estaría feliz, los clubes estarían felices.
1: No, estarían, a ver.
2: Desde la parte
1: de la televisión, los clubes, diría,
0: claro.
1: Pero estarían contentos todas las radios, la agricultura, la de todos estarían felices.
2: No, y la televisión
1: estaría. Y la televisión también. Saltando, en ese sentido, por eso yo soy díscolo, por eso hay un.
2: Pero la copa no a mí me parece.
1: Ya tocar el tema a mí me calienta. Ya, así que prefiero.
2: Pero finalmente.
0: Pero cálmese usted, don Balón, por favor, baje un poco la revolución.
2: Finalmente, Víctor, yo creo que todo esto es una construcción nomás que se va dando con el tiempo.
1: Sí.
2: Porque insisto, la copa en sí ha sido atractiva. Ha servido como. Bueno, para equipos como Higgs, ha servido como esta especie de motor que te permite estar en trabajo, digamos, toda la semana. Si no está la Copa, digamos, Sudamericana, en su momento la Libertadores, ahora está la Copa de la Liga, y te das espacio también ahora para O'Higgins y para cualquier equipo que la esté disputando. El premio no es menor. No. O sea, si O'Higgins la gana, sí, termina consiguiendo ya a mitad de año Chile el mismo 3. Objetivo que consiguió el año pasado.
1: Estás a dos partidos de poder lograr quizá un objetivo anual.
3: No, porque juega semifinales, juega así de vuelta.
1: Ah, y de vuelta.
3: Entonces, bueno, tres partidos.
1: Por eso yo no le bajaría, porque al inicio escuchaba mucho comentaristas como que no, esta liga, esta copa hay que dejarla afuera, claro, dan importancia al campeonato nacional. Yo no como está jugando Higgins.
2: Y también hablábamos al principio
1: que
2: difícil va a ser clasificar.
3: Pero que los equipos tienen un momento en el año, y O'Higgins, este es el momento dulce. No sabemos qué va a pasar a final de año, pero hoy día O'Higgins está en un momento dulce, está jugando de una manera competitiva, que por ejemplo, independiente que si O'Higgins pase o no pase en la Copa Sudamericana, porque hay distintas variables, o sea, Dorival Junior llegó a Sao Paulo cambió técnico, Millonarios tiene que ir a jugar a Sao Paulo, nosotros vamos a ir a jugar contra Boston River el miércoles en un partido que los uruguayos se fueron picados, o sea, pueden haber muchas variables de aquí a la finalización del grupo.
2: Millonarios revivió totalmente.
3: Claro, pero más allá de eso, lo importante, Diego, es que O'Higgins ha podido competir de tú a tú en tres frentes hoy en día, y que no es menor. Porque en el campeonato está cuarto, tiene que seguir ganando, porque si no la idea también no es alejarte del puntero, entonces es clave el partido, claro, de mañana. En la Copa Sudamericana está segundo, de tú a tú, con Millonarios y con, en este caso, con Sao Paulo, que son totalmente presupuesto superior a Higgins. Y en la Copa de la Liga, en un grupo que si tú lo ves, está Everton, Palestino y Dimache, también un grupo que va de tú a tú directo. Entonces, creo que lo importante de ese match es que sea competitivo y que el equipo ha podido mostrar madurez. Y creo que Bobaglio también, su autocrítica la ha ido mejorando, porque no volvió a cometer el error que ante Palestino, no volvió a cometer el error ante Limache, y por lo tanto, los errores, incluso los errores que puede haber cometido ante Tolima en su momento. Y creo que eso también le ha servido para madurez y crecimiento en su grupo. Y también el equipo, yo creo que confía y ve que también el técnico tiene esa actitud, junto el técnico, cuerpo médico, porque de seguro ahí hay una triangulación, Diego, súper importante también, Víctor, entre el técnico, el preparador físico y el cuerpo médico, para tener este equipo funcionando de manera correcta.
2: Bueno, ha sido un tema igual lo de las lesiones este año, una vez más. Sin embargo, está gozando un buen presente el equipo, o sea, en el parte médico solamente podemos ver a Joaquín Tape, que lo dijo Bobaglio, que de a poco se va a ir integrando ya al entrenamiento normal, y en eso está también Moreira, que eran los que estaban más afectados. Pero claro, yo coincido con tus palabras y creo que también esta temporada se ha dado de una manera que, bueno, son estas temporadas donde todo salía, básicamente, donde la gente ha apoyado, donde incluso no se ha notado que O'Higgins está en el traspaso, digamos, en el primer año de una nueva administración. Sí. Que encuentro que también es súper valorable. Ahora, esto, como tú bien lo dijiste, hay que aprovecharlo, hay que disfrutarlo, pero no hay que perder de vista lo que se viene también, porque en una semana te puede cambiar la realidad.
3: Es que totalmente. Por eso. O sea, y hay que ser humilde. Hay que ser humilde también en ese momento.
2: Claro, O'Higgins tiene que ir a jugar a Uruguay, tiene que jugar a Colombia, donde, claro, uno dice por fútbol, O'Higgins tiene argumentos para ganar a cualquiera hoy en día. Sin embargo, es el punto donde está O'Higgins, donde ya no sirve solamente con que nos creamos los mejores, con que escuchemos que todos hablan de este O'Higgins, que es el mejor equipo del fútbol chileno, sino que O'Higgins tiene que demostrarlo. Sí,
3: ¿Y por qué te digo
2: si
3: también?
2: Si no, esto se muere acá.
3: Sí, ¿y por qué te digo también, Diego, Víctor? Porque O'Higgins, hay que tener los pies en la tierra y pensar que O'Higgins perdió con Bahía de visita, perdió con Tolima de visita, perdió con Sao Paulo de visita, y tiene que ir de visita con Boston River, y va de visita con Millonarios.
1: Por eso el desafío es grande. Es grande, se tiene la esperanza, pero insisto, yo creo que O'Higgins, a pesar de todas las luces y todos los petardos que se tiran en distintos medios de comunicación, que es el equipo que mejor juega, insisto, hay que poner los pies en el piso, disfrutar el momento, pero esto es fútbol. Esto a veces los resultados pueden variar, porque, no sé, en Uruguay si vaya a ir a jugar de guapo a guapo, vaya a perder.
3: No, y te haya lesionado.
1: Y te haya lesionado y más encima te

0: te va a traer unos charchazos.
1: Y expulsado, maestro.
0: Y expulsado. Entonces, por eso O'Higgins tiene que dedicarse a jugar.
2: Bueno, no se la ha llevado gratis.
0: No importa. Pero yo creo que O'Higgins tiene que centrarse en su juego. Y lo importante, creo que el equipo está compitiendo. Y eso hay que disfrutarlo. No subirse arriba de la nube. Pero creo que O'Higgins, todos los partidos, tiene que salir con el cuchillo entre los dientes. Y mañana, espero no sea la excepción ante un equipo siempre dificultoso como es el Audax Concepción.
2: Diego, pero para mañana...
1: Antes de ir con mañana, sí. Vamos a corte comercial y volvemos con palabras de Bobaglio, el análisis y todo acá en Voz Deportiva.
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0: 19:27 y estamos de regreso acá en Voz Deportiva. 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
0: Pepe Badilla nos dice de inmediato acá en nuestras redes sociales, en el chat deportivo. Buenas tardes, señores de O'Higginianos del Capo de Provincia. Mañana se gana. Estamos en Chile. ¿Qué más se puede pedir si nos rigen? Puro sinvergüenza. Oh, lo mandó a decir sin anestesia. Cuidado con la mafia de los árbitros. Pueden cambiar las cosas y nosotros la hemos vivido ya con Audax. No se acuerden. A ver, por favor. HB ya está colocando. Por favor, colóqueme ese de fondo, HB.
1: Todo está con un poquito de delay, pero sí. Se agradece.
0: O'Higgins está madurito con la ambición de lograr objetivos. Equipo está en esa meta, dice por acá Pepe Badilla.
1: Fíjate. Ahora, ¿qué pasa si O'Higgins no consigue ningún objetivo o copa?
0: Yo creo que hay que sentirse orgulloso, el equipo compitió.
2: Yo creo que
0: y Dios está donde pudo darnos.
2: Yo creo que hay que sentirse orgulloso porque... yo creo que ha fortalecido la autoestima del hincha rancagüino.
1: Volvió a creer.
2: Volvió a creer.
1: Yo lo digo porque de repente uno se pone una meta tan alta.
2: Es que inevitable la expectativa que genera ser un hincha, claro. No tiene techo. Pero sí. Si en un momento te das cuenta que el equipo, todo lo que ha dado, que ya ha sido mucho, porque si vamos sí. Si lo tiramos, digamos.
0: Fríamente. ¿Usted pensó que llamaba de la valla?
2: No.
0: 99% de 99%.
1: O sea, más que pensar o no.
0: 1% de posibilidades.
2: 99%. Mira, está difícil. Yo decía, O'Higgins puede hacer buen partido. No pensé que íbamos a pasar. Tengo que ser honesto. Pero yo, cuando él hizo el primer gol, dije, si no hacen el segundo gol antes de los 5 minutos, es boleta. Pero después, 10, 15, 20, ya, pero yo creo 25, que... el equipo se afirmó, dije, no, lo pasamos.
1: El equipo, o sea, la mayoría de la gente, hasta los primeros 45 minutos, donde O'Higgins cae 2-0 allá, yo creo que harto ya dijeron...
0: Sí, hasta aquí no.
1: Hasta aquí era. Después, claro, pasó lo otro, pero... y esto yo lo digo porque, claro, uno se fija en metas tan altas. Ahora, lo que sí yo también creo es que O'Higgins sí o sí se va a quedar con una copa. O sea, va a levantar metal este año, porque está el campeonato, está la Copa de la Liga, que está ahí.
2: Yo la Copa de la Liga no le dejaría...
1: Todos le tenemos ficha. No, y es que hay que ponerle la ficha. ¿No?
2: Sí.
1: Vale. Ese tiene que ser el primer título.
0: Sí. Oigan, muchachos...
1: y la Copa de Chile, ya ahí después lo que salga, ¿no?
0: Muchachos, y cambiando un poquito de tema, salió una información súper importante, que en este caso O'Higgins FC... crea el departamento de alto rendimiento. Área busca fortalecer el desarrollo y las competencias de los futbolistas, tanto del plantel profesional como del fútbol formativo celeste. ¿Algún comentario, don Balón, sobre ese tema?
2: ¿Del alto rendimiento? ¿Sí? Bien, pues. Que al final es como el semillero que O'Higgins debe tener.
0: A los 17 tenés que estar listo. 18,
2: es que si es un, yo creo que si un jugador no ha debutado a los 20 años primera, yo creo que hay que empezar a colocar también, ¿cómo se dice? Hay que colocar de la corriente a los más chicos. Si aquí ya no, si ya no puedes seguir jugando puro play a los 20 años. Tienes que hacerte responsable y tienes
1: ahora,
2: que.
1: Ahora
2: ya...
1: monetizan igual. ¿Ah? Monetizan ahora igual jugando play.
2: Bueno, pero.
1: Ya no es como antes que tu mamá te decía.
0: Titán.
1: No voy a jugar toda la vida play.
0: No, titán es streamer.
2: Digo yo, no debutar en primera y no, jugando claro. Play. Eso estoy diciendo.
1: Ahora igual yo creo que de repente se malentiende eso de. Encuentro perfecto con un jugador. Debuta a los 18, 17, perfecto. No todos lo van a hacer, lo más probable. Pero tampoco recriminaría tanto de los jugadores que explotan a los 21, 22, porque finalmente es la carrera un jugador. Ahora, mucho se dice esto de que, pero ¿cómo si en Europa debutan a los 18?
2: Sí,
1: bueno,
2: pero es que otra
1: en Europa debutan a los 18. ¿Quiénes debutan a los 18 sí, en Europa? Los supercrack nomás, claro. Pues, igual que acá, los supercrack debutan a los 18. Mbappé debuta a los 16, 17. Pero un jugador normal te debuta a los 20 años. Pasan esto, yo creo que la política quizás tiene que ir más por el hecho de que si no van a tener minutos a los 18, 19 años en el club y se encuentran en una etapa de maduración tal que ya les permite, por ejemplo, jugar en un equipo, mándalos a préstamo. Ahora, ese mandarlos a préstamo para mí también tiene que tener una función de ser, porque si lo va a mandar a un equipo que está peleando el descenso, está difícil. Si lo va a mandar a un equipo como Santa Cruz, como se mandan, que... siempre ahí.
0: Bueno, Martín Castro salió.
1: El arroz.
0: Martín Castro.
1: El arroz de la primera vez.
0: Martín Castro se va a Rangers
1: Claro, ahí tiene desafío.
0: Claro, tiene desafío importante. Tiene desafío. Fíjense, muchachos, que...
1: Y con Pío Vera, un tipo que sabe.
0: Cambiando de tema, Omar Carabalí fue habilitado por FIFA para jugar con Ecuador tras cambio de nacionalidad deportiva. Fíjense que el guardameta seguirá siendo el jugador del capo de provincia, pero fue habilitado por FIFA para jugar con Ecuador tras cambio de nacionalidad deportiva. Eso quiere decir que aquí en Chile sigue teniendo doble nacionalidad, chilena, ecuatoriana o ecuatoriana chilena, porque él es ecuatoriano de base.
1: ¿Ya?
0: O de nacimiento, o sea, de origen.
1: Esa es una de las preguntas que tengo, porque
0: claro.
1: ¿Ocuparía extranjero?
0: No ocupa cupo extranjero.
1: Es como Bravo en España.
0: Por supuesto. ¿Qué le parece esa posibilidad?
1: No, buena.
0: Si tiene la posibilidad de ir al Mundial, Carabalí debería tomarla, yo creo que sí. No lo discutiría.
1: Sí, o sea, en términos personales, yo creo que es un anhelo de cualquier jugador. Más allá de los anticuerpos que quizás me imagino que va a generar sí o sí en Ecuador, porque algunos van a decir, pero bueno, ¿cómo este tipo que no jugó ni un minuto acá lo están citando y puede jugar el Mundial? Bueno,
0: HB ya se está comprando la polera de Ecuador.
1: El presente en el fútbol es así.
0: Ahora, HB comprándose la polera Maratón.
1: Yo Ecuador. También creo que es una decisión muy importante la que está tomando Carabalí, de estar tomándola, digamos, porque mira, me desayuno con esta información que no perdería la nacionalidad, porque si no era súper complejo, porque si no ya tendría que estar con una visa distinta de trabajo, bueno, ocuparía un cupo de extranjero en O'Higgins.
0: Pero no es así, Titán. Sigue siendo ya ecuatoriano-chileno.
1: Ah, pero con esto ya tienen que jugar a la selección de Ecuador, ¿no?
0: Es que, si él desea.
2: Si debuta por Ecuador, yo no puedo jugar
0: a
2: otro.
0: Claro,
1: puede volver a Chile.
0: Claro.
1: No, tiene que verlo él, ¿no?
2: Si acá los técnicos chilenos encuentran Vigorú mejor que
1: ahora, Carabalí, ¿no? La pregunta, ¿cuánta plata? ¿Cuánta plata es la que cae?
0: $11,000 diario, don Balón. Usted ya sacó la cuenta más o menos.
1: Sí, es que dice que sí.
2: Está bien, bien. Bueno, o sea, es parte del negocio el fútbol, o sea, acá todos ganan.
0: Y usted sabe que ahí BKHS.
2: Todo.
0: No, BKHS también. Ganan,
2: ¿no? Sí, tiene escuela San Paolo y BKHS. Entonces, sí, algún manotazo le va a pegar. No,
0: BKHS.
1: Y ahora, esta digamos, esta situación de la FIFA.
2: Creo que BKHS ya le mandó un WhatsApp a Ahumada.
0: CBA.
2: ¿Cómo voy a ir?
1: Le tienen tres piscicules por si quiere votar. Por si se muere, le tienen tres piscicules si quiere votar una mata.
0: Ya vamos a ver entonces. Oye, a ver, HC técnico Higgins en el par de años más.
1: ¿Esta solicitud a la FIFA la hace Ecuador o la hace el jugador?
0: La hace la selección ecuatoriana de fútbol.
1: Ya, para que no pase lo de Valencia la otra vez. Que
0: sí, por supuesto.
1: Que no, bueno, al final nació en Colombia.
0: Sí.
1: Es que ahí marca precedente. Sí, creo que por la misma. Tienen que irse a la segura. Sí.
0: ¿Positivo?
1: Sí, para el jugador, sí. Sí. Independiente que...
2: Sí. Es un sueño todo jugador.
0: No, y se lo merece, yo creo.
2: Se lo merece.
0: Sí, porque a mí, ¿sabes lo que me gusta de Carabalí? Qué humilde.
2: Es que eso, fíjate, si Carabalí está en Colo-Colo. O sea, a pesar de eso, igual tiene buenos arqueros Colo-Colo. Estás de acuerdo, ¿no? Pero generalmente tiene buenos arqueros. Y Carabalí siempre ha sido bajo perfil, está en segundo plano. Le ha tocado duro.
1: Quitado bulla.
2: Claro,
0: ahora no, y quitado está, es un hombre de familia, ojo
2: ahora,
0: con algo.
2: Ahora está bailando con la linda porque está siendo titular, todo lo demás, pero un jugador que le ha tocado duro y ha tenido el aguante, y ha tenido, se fue a la Calera.
0: Audax,
2: entonces ha dado la vuelta larga, y si se le da el premio de ir a un mundial, es cualquier futbolista, el sueño de estar en un mundial.
1: Ahora, en O'Higgins, no sé a qué jugador tendríamos que remontarnos para encontrar otro que... jugando en O'Higgins haya jugado un mundial.
0: Tendríamos que ir a dar una vuelta.
2: Hay que darle
1: una... A la rápida no se me viene ninguno.
0: No, pero en su momento,
1: en
0: España 82 jugaron, habían.
1: No, y Copa América, Giancarlo Maldonado en su tiempo, Richard Blanco.
0: Sí, pero en España 82 hubo seleccionados.
2: Eran 5 o 6 seleccionados.
1: Sí, pero en un mundial. Sí. No, vamos a seguir acá, ¿cuál?
0: No, HB sí, dice Arnaldo.
1: Pues sí, ya no estaba acá. Arnaldo.
0: La selección paraguaya, Arnaldo. ¿Te imagináis HB? Ay, no, ahí HB se compra la
1: camiseta.
0: ¿Te imagináis HB? O sea, Arnaldo de la selección paraguaya, HB se compra la bolera. ¿Estaría tomando tereré o no,
1: se
0: Víctor?
1: Tatúa la...
2: Tereré, claro, tereré.
0: Bueno, vamos
1: a... Teníamos hablando en guaraní.
0: Por supuesto. Vamos a lo que se viene de mañana, amigas y amigos. O'Higgins de Rancagua recibe a la Universidad de Concepción por la fecha 12 de la Liga de Primera Mercado Libre 2026. Hay un dato súper importante, muchachos.
1: ¿Cuál sería el dato?
0: Fíjense lo siguiente. Los últimos 15 partidos con O'Higgins en casa ante la Universidad de Concepción, 4 partidos ganados por O'Higgins, 6 partidos empatados y 5 partidos ganados por la U de Conce. La diferencia de gol, 26-23 a favor de O'Higgins de Rancagua.
1: ¿Esto como en cuántos años? ¿Como en 10 años?
0: Sí. Acuérdense que la Udeconce también estuvo en la B. Sí. En ese partido ante el equipo de Macul cayó a la B.
2: Pero el 2016, 2015.
0: No se acuerde, don Balón.
2: No, 2015. ¿Cuándo subió ese equipo?
0: No se acuerde.
2: Lo innombrable, ¿cuándo
0: no
2: subieron?
0: No se acuerde.
1: No, la Udeconce.
2: Pero la Udeconce.
0: Ah, también lo tiene como innombrable. También lo tiene como innombrable.
1: El año pasado nomás, pues sí.
2: No, pero.
0: Usted también lo tiene como innombrable.
2: Pero hubo un tiempo que la Udeconce.
0: No tenía para la Vipa.
2: No, pegaba tres chilitos cada vez que iba para allá. Y más encima con el arquerazo de Pinto, que también. Las macanas de Pinto.
0: Las macanas de Pinto en el esterro antiguo.
1: En ese momento, Antofagasta nos tenía también de casero.
2: También.
1: Mira los equipos.
2: Pero si, por eso insisto. Es todo esos años de precariedad futbolística hizo que la autoestima del hincha rancagüino estuviera en el suelo.
1: No, pero es que en un momento cualquier equipo venía acá. Pero oye, si cualquiera...
2: Con Audax
1: como,
2: nos cogimos cinco.
1: Se veía como equipo ofensivo acá.
0: Sí, po.
1: La Unión Española parecía al Bayern Múnich.
0: Sí, con Mitra Consado nos cogimos cinco.
2: Con Alconsado nos cogimos cinco.
0: Y tirando un penal, ¿te acordás? Tirando un penal el sicario.
1: No salía nada.
0: No, le dimos, hay que darle seriedad.
2: Había que tener aguante. Pero fíjense, había que tener aguante, sí, para ir al estadio.
0: Pero fíjense que hay algo importante también. La Udeconce este año de visita, cero partidos ganados, dos empatados y tres partidos perdidos. Jugado cinco en calidad de visita el equipo del Campanile. O'Higgins de local, cuatro ganados y dos perdidos ante el equipo de Macul y Huachipato. O'Higgins de local no tiene empates en el torneo nacional. Y en la Copa tampoco tienen.
2: Por eso el desafío.
0: Antes Sao Paulo.
2: Por eso el desafío es mayúsculo.
0: Hay que sumar
2: los tres. Es grande. Por eso O'Higgins mañana tiene que salir con los dientes bien apretados. No hay que mirar la tabla.
1: No, para nada.
2: No hay que mirar sobre el hombro a nadie.
1: Son los rivales que después uno dice.
2: Estos son los rivales.
0: No era tan fácil. Entonces O'Higgins no tiene que salir como salió el otro día con Everton.
2: No puede. O'Higgins no
1: tiene. Ni como contra Boston River.
2: Ni que pudiera. Lo peor de un equipo es cuando miren menos al rival.
1: Claro.
2: Es como cuando...
0: Ah, bien, el HG dice que viene descansado.
2: Claro, entonces yo creo que O'Higgins tiene que hacer su fútbol. O'Higgins tiene la obligación de imprimir la intensidad de Copa Internacional.
0: Oye, HB también está descansado.
2: Yo creo que eso, claro, eso es lo fundamental. Yo creo que eso es importante.
1: Respeta, HB.
2: En la medida en que O'Higgins imprima esta intensidad de partido, O'Higgins lo saca adelante. Pero si O'Higgins entra echado en los huevos como la gallina, lamentablemente podemos pasarlo mal, porque está en que una jugada mal vista por el árbitro, o Gas o Leiva se pasaron...
0: De rosca.
2: No, sin querer lo pisaron y lo encuentran planchazo.
0: O Robledo, o
2: Nico Garrido le rebota justo la pelota en la mano y se empieza a complicar todo. Entonces... No son O'Higgins, a pesar del buen presente futbolístico, no debe mirar en menos a ningún rival acá en Rancagua.
1: Y lo que le ha pasado también de local a O'Higgins, bueno, y algunos partidos de visita también, es tener concentración para que no te marquen temprano. Huachipato ganó por eso, básicamente, donde, bueno, O'Higgins, aparte que no le salió ni una, a ellos le salió todo, pero creo que contra Everton... A más de algunos se le vinieron esos fantasmas.
2: Por lo mismo.
1: Porque el gol de Everton, que quizás no fue a los 5 minutos, pero fue súper temprano.
0: A los 15.
1: Fue súper temprano y después Everton se fue atrás, claramente. Y yo no creo que Udeconce haga algo muy distinto. O sea, ellos van a esperar a O'Higgins, van a estar arropaditos. Jaime Díaz dio la estadística. No han ganado ni un partido de visita.
2: Sí, contra Cobresal el último partido, perdieron 2-1. Y si quiere, le doy la oncena titular
1: de la Udeconce.
2: Y han sacado
1: dos puntitos así de recuerdo. Y me imagino que, y lo dijo Bobaglio incluso el otro día, hoy en día O'Higgins es el equipo a ganar, es el equipo a vencer, porque todos lo quieren bajar, pues sí. Como ya sale en Santiago, todos dicen que es el mejor equipo del campeonato. Por ahí incluso el otro día vi un afiche donde estaba dentro de los 25 mejores equipos de América, O'Higgins de Arancagua. Entonces, es un rival a vencer, y la Udeconce lo tiene más que claro. Ahora, O'Higgins tiene que hacer lo suyo. Y con eso yo creo que le basta y le sobra.
0: Por supuesto.
1: Para quedarse con el triunfo.
2: ¿Le comparto la oncena de la Udeconce, el último contra Cobresal?
0: Por supuesto, don Balón, adelante.
1: ¿Esto fue en Concepción?
2: No, en El Salvador. Perdió.
0: ¿Fue por Copa de la Liga o por torneo?
2: No recuerdo. Copa de la Liga,
0: ya, perfecto, dígalo.
1: O sea, está fresquito.
2: Pero el último fue con José Sangüesa en el pórtico, línea de centrales con David Retamal, Moisés González y Osvaldo González. Por la banda izquierda, Yerko o Yanedel. Después en medio campo, Christopher Mesías, un zurdo.
0: Y estuvo sonando Higgins.
2: Interesante. Ex Cobresal, Christopher Mesías. También se escuchó en Católica. El trasandino Facundo Mater, Jorge Espejo y Antonio Díaz. Y arriba estaba Cecilio Waterman, Jason Fuente Alba y Brian Ogas.
0: Fuente Alba, un buen jugador. Sí.
1: Bueno para la pelota, pero como futbolista yo creo que le falta... Primero que todo le falta entregarla dos tiempos antes.
0: Le falta madurez un poco.
1: Sí, tomar claro. Mejor decisión. Es mucha pichanga
2: el que el que mejor calificación tiene en 360.
1: Sí, que tiene harto fútbol. Po. Pero eso tienes que tú direccionarlo en algo. Porque si no te pasa... Bueno, hemos visto mucho este tipo de jugador de que se pasa uno, dos, tres y ahí queda.
0: Sí.
1: Porque no soltó la pelota... Porque no dio el pase antes. Es un muy buen jugador, pero insisto, le falta. ¿Es joven eso? Sí, pues tiene.
2: Sí, es joven. Lo reviso.
1: No tiene más
2: lo
1: de 25, Nico. Ahora, reviso. Waterman también, yo creo que, si bien es como la principal arma de ataque.
0: Waterman, el ídolo de HB,
1: viene para abajo. El partido frente a Católica por Copa de la Liga. Sí, pues fue contra Católica.
0: Sí, por supuesto.
1: Se perdió dos penales.
2: Pero mira,
1: con O'Higgins, casi la del jugador de Gremio.
2: Con O'Higgins puede resucitar cualquiera. No, claro. Hasta la suegra de Pedro.
1: Pero ahí Garrido le tiene.
0: O'Higgins no puede volver a ser O'Higgins de Nazaret.
1: Garrido, no, es que Garrido va por la revancha también. Pues sí. Acuérdate que la batalla de Coquimbo lo dejó destruido a Garrido.
2: Por así eso, que... yo insisto, creo que O'Higgins tiene que hacer su juego.
1: Sí.
2: No hay, no, a pesar del buen momento del capo, no tiene que mirar en menos a nadie. Y tiene que salir ¿cómo se llama? A matar rápido un partido.
0: Pero lo importante es que, mira, lo importante es, y tenemos claro que es evitar los errores no forzados.
1: Claro.
0: Como en el tenis.
1: Ahora tiene
0: el
1: lindo
0: como dijimos delante, a veces, no sé, caer en el juego brusco, salirse de madre en un momento determinado.
1: Entrar
0: a lo
1: despistado.
0: Mejor entrar un poco despistado, como pasó ante Huachipato, evitar a lo mejor ese error. Como ocurrió defensivamente el rebote de Carabalí ante Colo-Colo. O sea, son pequeños detalles que al final te marcan pauta y te generan que puedas perder puntos en calidad.
1: Todos los partidos van a tener un momento Carabalí.
0: Totalmente.
1: Todos los partidos han tenido esa fracción de segundo que nos dice por qué salió o por qué la manoteó. El otro día manoteó una pelota y la dejó ahí y como que
0: sí.
1: Quedó ahí nomás la pelota.
0: Sí,
1: ahora también, yo creo que hay un bonito dilema, disculpa Víctor, respecto a Bobaglio, porque teniendo ya gran parte del plantel en óptimas condiciones, uno se pregunta, por ejemplo, ¿va a seguir Garrido? ¿Va a entrar Robledo? ¿Va a entrar Brizuela? ¿Va a jugar Díaz? ¿Va a jugar Pavés? Y todos creo que merecen minutos. Pues, o sea,
0: es que tienes hay ocho un bonito problema. Es que tienes 8 jugadores en defensa que pueden ser titulares.
1: Claro.
0: O sea, tienes 8. Tenía Morales, Faunde.
1: Incluso arriba también.
0: Garrido, Movillo, Brizuela, claro. Roledo, Díaz y Mames, cualquiera puede ser titular.
1: Exacto. Y arriba también, o sea, uno dice, ya no se extrañaría que vaya un vecino de titular.
0: Bastián Yañez.
1: Claro, que vaya un Bastián Yañez de titular, que descanse Ravelo, que vaya Maturana, que descanse Sarrafiore, no sé. Incluso Pancho González también podría descansar, eventualmente.
2: Pero mientras no se recupere Tapia, creo que Pancho González está complicado, va a estar en primera línea siempre.
0: Fíjate que por acá, Pepe Badilla dice, yo ya estoy orgulloso de mi O'Higgins, en Santiago los canales nos alaban y con eso soy feliz, dice por acá. David Cisterna, harta platita para O'Higgins en este caso con la si llegaran a llamar a Don Omar Carabalí al Mundial. Es el, dice por acá David Cisterna Gallardo, es el primer jugador de O'Higgins 82, todos eran de Católica. Vamos a buscar esa información. Qué malo, caballero, se burlan de los jugadores de O'Higgins. En ningún momento los burlamos.
1: No, es que, está muy.
0: No, al contrario. Lo que pasa es que hay que evitar, como dice Don Balón.
1: Está muy sensible.
0: Alguna macana ahí, que pueda ocurrir en un momento.
2: No, sí.
1: Parece que le hace mal el humo.
2: Nosotros no. Yo no me burlo de nadie. Yo no, simplemente,
1: de hecho, no sé de quién nos hemos burlado.
2: Simplemente expreso que, ¿cómo se llama? Tiene que.
0: Hay que evitar esos errores no forzados.
2: Hay que evitar los errores no forzados. Creo que el equipo ya ha ido tomando cierta jerarquía. Y en estos partidos es cuando tú tienes que...
0: En jerga boxeril, no hay que tener la guardia abajo. Y en jerga tenística, hay que evitar los errores.
2: No. Claro. Sí, ¿no? Porque te pueden pegar un uppercut y no te recuperas más.
0: Hasta ahí no va a llegar.
2: Sí, sí.
0: HB mañana va a haber... hoy día dijo que iba a haber... ¿Cuál? Mañana boxeo en Netflix.
1: Especial de MMA.
2: Boxeo.
1: Se meta a la jaula, chévere.
0: Vamos a corte comercial y volvemos con

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0: 19 horas con 51 minutos y estamos de regreso a las 20 horas. Juegan en paralelo Coquimbo Unido ante Audax en el estadio de la capital de la región,
1: Sánchez Rumoroso.
0: Sánchez Rumoroso, el equipo de Barbón. Y a las 20 también juegan Palestino ante La Serena en el estadio municipal de La Pintana. Vamos con la fecha 12, Don Balón. Concepto cortita y al pie. Juegan Coquimbo, Audax Italiano en aproximadamente 8 minutos.
1: Oye, Coquimbo jugó hace 2 días, ¿no? Sí.
2: Entretenido, entretenido partido.
1: ¿Sí?
2: Entretenido partido. Creo que por lo que ha mostrado Coquimbo debería quedarse con la victoria.
1: Sobre todo de local.
2: Sobre todo de local. Pero jugó hace poquito un partido duro contra Colo-Colo. Pero bueno, así sí son profesionales. Así que no creo que hayan puesto a entrenar ayer. Yo creo que es más recuperación. Y hoy día saltan de nuevo a la cancha. Así que vamos. Pero yo creo que voy por un empate.
0: Hoy a las 20, Palestino versus La Serena en el municipal de La Pintana, el Old Trafford de la zona sur.
3: Mira, equipos que por el lado de La Serena se han ido desinflando. Yo me acuerdo que, o no sé si estoy muy loco, pero creo recordar que en la segunda fecha había mucha gente que alababa al equipo de La Serena.
0: Sí, sobre todo cuando
3: Felipe Gutiérrez, toda esa
0: Católica por Felipe las puertas.
3: Felipe Gutiérrez, un tipo que viene a innovar en el fútbol.
2: A La Serena le colocáis dos refuerzos.
3: Sí, pero jugaban mal. No, es que, a ver, por fútbol no se han quedado tanto. Pero esto no se gana solamente con...
2: Sí, totalmente.
3: Con querer jugar bonito. Ahora, tienen 14 puntos, están harto mejor que la temporada pasada. Pero yo me acuerdo que este equipo pintaba para más. Ahora, por el lado de Palestino, quizás está la resurrección de Palestino.
0: Por supuesto, de la mano de Farré, sobre todo.
3: Estuvo con Limache. Ahora, de todas maneras, al ser local Palestino, yo le pongo mis fichitas a los árabes.
2: Me cae bien Palestino después del charchazo a Limache, bien puesto al lado. Sí. De los
0: mañana, entonces, cuando venga Palestino, Rancagua, hay que recibirlo con un aplauso.
2: Sí, no, sí. Con no. El respeto que corre.
0: El último partido de la Liga. De la Copa de la Liga.
3: Ahí nos pintan la cara. Ah, claro, sí, pues ahí.
2: ¿El último partido?
0: Sí, el último partido de la Copa de la Liga. Viene a jugar Palestino que
3: rápido. Lo aplaudimos al salir.
2: Sí, perfecto. Pero ahí O'Higgins tiene que salir con la sub-17 a jugar.
0: Fíjense, 17:30 horas mañana, O'Higgins, el capo de provincia, recibe al Campanil. La U de Conce en el Codeco, el teniente Don Balón.
2: Como sea, pero tiene que ganar O'Higgins.
0: Titán.
3: Tiene que ganar O'Higgins y. Ojalá que entre un gran marco de público. Está bonito el horario. No sé cómo va a estar el tiempo mañana,
0: si
3: pero...
0: Si me puede buscar la información del tiempo para mañana.
3: Pero la invitación es para que vayan al estadio, pues sí. Volvemos, bueno, para la gente que abonada, ya vuelve a poder entrar con el puro carnet, así que... Pinta para bonito.
0: Mañana 20 horas, gran partido en el Lucio Fariña de Quillota. Deporte el Limache versus los Cruzados, Víctor Torres.
3: ¿Pueden perder los dos?
2: Ñublense con...
0: No, pues...
3: Limache...
0: Limache Católica.
2: Empate.
0: Titán.
3: Sí, sería la idea.
2: Van a jugar para O'Higgins.
3: Si pudieran perder los dos, insisto, sería maravilloso. Ahora, si tengo que escoger un ganador, me lo voy a jugar por Limache igual. Porque es como un voto estratégico, por así decirlo.
2: Yo lo único sé que...
3: Yo siento que Limache tiene más posibilidades después de caerse...
0: Que Católica.
3: A que Católica gane y después... Amarre, no sé, 3 victorias consecutivas, como es el campeonato que ganáis 3 veces y está ahí encumbrado.
2: Lo único sé que Popín le pinta la cara a Ampuero y a
3: Juanín. Sí, no, y yo creo que y a Católica sobre todo le va a costar la cancha.
0: Sí, por supuesto.
3: Porque claro, independiente
0: lloran por su cancha los de Católica y van a la peor cancha sintética del país.
3: Y Limache se siente muy cómodo en esa cancha.
2: Mañana, estimado Jaime, a las 17 horas. 16 grados
3: nieve
2: en la región de O'Higgins.
0: ¿Viento sur?
2: Sí, viento sur.
0: Entonces las banderas. O'Higgins, ojalá que... parta atacando hacia el sur.
3: Hay que ir abrigadito.
0: Que O'Higgins.
3: Pues, el único partido que no ha atacado así fue contra Sao Paulo, de local. Sí. Todos los otros siempre parte atacando hacia el sur.
2: Y de jugar a la antigua.
3: Y termina atacando al norte.
2: A la antigua, como se dice.
0: Día domingo.
3: Para los cabalísticos.
0: Día domingo, muchachos. 12:30 horas, Estadio Cap. Guachipato versus Unión La Calera, Titán.
3: No, le pongo mi ficha a Unión La Calera totalmente. Cementero hasta la muerte.
2: La Calera tiene que ganar.
3: Es que Guachipato es un equipo tan insípido, encuentro yo, pero está ahí.
0: 15 horas.
3: Pero está ahí.
0: No lo descalifique, por favor.
3: No, porque...
0: Está descalificando.
3: Pero has visto un partido de Guachipato y encuentro...

0: mismo que Garnero nomás.
1: Y le ponen cierta la parte épica ahí de, no, pero y le ponen una un pero, poco ronquido.
0: Pero por dentro tienen el pecho congelado.
2: A mí me da risa cuando molestaban a Don Jorge con el y los del otro lado de la cordillera son iguales.
1: Sí, no, sí.
0: Pero son, pero del pecho lo tienen congelado.
1: Hay que decirle a Gabo que todavía se acuerda de ¿cómo se llama el central de River en Madrid? No me acuerdo cómo se llama el pelado. Que le gusta el pelado casi
0: Maidana, ¿no?
1: Le cortó los ligamentos cruzados paralelos de arriba abajo, el izquierdo y derecho, lo dejé a la rodilla.
2: Domingo 17:30 horas, Colo Colo Ñublense en el Estadio Monumental Titán del Área Sur.
0: Todas las fichas por Ñublense. Pero porque o sea, para ir encontrando a Colo Colo, sí. Pues sí. O si O'Higgins gana y Colo Colo pierde, queda a dos puntos.
1: Ojo que Colo Colo no ahí, está haciendo buen fútbol.
0: No, o sea, hace rato.
1: Sí,
0: que no,
1: hace rato yo creo.
2: ¿Gana
1: que
2: o pierde? No empate.
1: Viene echando humo hace rato el equipo innombrable, yo creo.
0: O sea, el mejor partido en eso sí que tuvieron en términos de resultados fue con Coquimbo.
1: Sí.
0: Por fútbol lo pudieron perder, pero bueno, ahí está lo otro también. Pues, sí,
1: pero Coquimbo lo tuvo entre las cuerdas.
0: Para mí ese ha sido como el partido en que sí han mostrado carácter, pero los demás, o sea, imagínate que el dato sea de que Colo Colo ha marcado en dos partidos más de un gol, te habla harto. Pues, sí.
2: Cierran la.
1: Perdón, pero Fernando
2: Ortiz.
1: La picantería no, justificando la derrota de Coquimbo en la Copa de la Liga en por el arbitraje. ¿De qué estamos hablando, pues, compadre?
2: Cierran la fecha. Hablando. Día domingo. 20 horas. Con la fresquita. En el Esterro Arrebolleo. Oh.
0: Encargo la neblina.
2: Deporte Concepción, Arte Everton, Don Balón.
1: Yo creo que se hace fuerte el León de Goyao.
2: ¿Usted va ahí con calzoncillos largos a ese partido?
1: El León de Goyao. ¿Ah?
2: ¿Usted va con calzoncillos largos a ese partido?
1: No, no puedo usar calzoncillos largos.
2: ¿No?
1: No.
0: No.
2: Chivete mató.
1: Me siento como Cantinflas.
2: Ni un respeto.
1: Oye, después le preguntan por qué uno viene al, no viene al programa.
2: Claro.
0: A mí el Conce encuentro que es un buen equipo. O sea, digamos, como institución. No sé cómo.
2: ¿Deporte Concepción?
0: ¿Cómo se irá? Lo que representa en su ciudad.
1: ¿Sí?
0: Muy bonito y todo. Le ayuda harto al campeonato también tener una localidad tan marcada. Pero los futbolísticos
2: está muy al debe.
0: Se quedaron en la D, parece.
2: Por supuesto.
0: No le voy a tener mucho cariño, pero como que tiende a verse
2: a usted,
0: la cosa
2: a
0: de que
2: siempre le gusta el color lila. Anda, tiene una parca lila como el que anda.
0: Claro, pero tiene pinta de ser el primero. El primer llamado de Satanás.
2: Muchachos, 20 horas mañana a las 16:30 horas al aire. Relata Rolly Aránguiz, comenta el que más sabe, Juan Andrade, el bíblico a través del trabajo periodístico Dan Caro. Conduce Voz Comercial, un amigo, Jaime Torres. Víctor,
0: su servidor.
1: El citado hoy día.
2: No, por supuesto, muchachos, me avisó un amigo. Nada,
1: le mandamos un abrazo a todos los amigos que comentaron, que analizaron, que estuvieron con nosotros.
2: ¿Esto es una joda o en serio usted?
1: No,
0: tiene que tratar bien a los jugadores, Víctor. Ya le dijeron.
2: No puede mirar en menos a los jugadores.
1: No, si ningún jugador de O'Higgins puede mirar en menos a ninguno. Sí, insisto, yo creo que eso es cuando el hincha también tiene que ser humilde en la victoria.
2: Menos termo.
1: Sí,
0: ahí
1: sí.
0: Se la juega con un resultado, ¿no?
1: Yo creo que Higgins lo gana 3-1 mañana.
2: Le puso 3 fichas. Sí. Vecino por 2, Arnaldo por 1.
0: Contando los goles.
1: Sí, no, sí.
2: Vecino por 2, Arnaldo por 1 o Arnaldo por 2.
1: Si no se da el 3-1, con medio 0 me conformo. Si la U de Conce no hace 4, espero que Higgins haga 5.
2: Titán, mañana.
0: Yo creo que Higgins va a ganar. Si no es 2-0, es 3-0.
2: ¡Oh! Le puso 3-0,
0: sí,
2: bueno.
0: Sí, quiero un arco en 0.
2: Ya, dejémoslo hasta ahí, no vamos.
0: Y así se llama Carabalí.
2: Me están encendiendo la luz roja, HB, por favor.
0: ¿Y usted, Jaime?
2: Yo, no, yo creo que mañana O'Higgins gana 1-0. Humilde.
0: 1-0.
2: Sí, humilde, ahí todos colgados al palo. Bobaglio ahí, gritando.
0: Conservados.
2: Sí, por supuesto. Pero nos vemos.
1: Eso no debería ser, pues, Jaime.
2: ¿Por qué?
1: Porque O'Higgins ya de una vez por todas tiene que sacarse esa mochila de hacer malos partidos con los que vienen más abajo de él.
0: O puede ser un gran partido, pero
1: claro,
0: le pongo una del arco. Oye, pregunta antes de irnos.
2: Muchachos.
0: ¿Cuándo viaja O'Higgins?
2: O'Higgins.
0: ¿A Uruguay?
2: Estaría viajando el
0: domingo.
2: Martes, el martes.
0: ¿Martes?
2: Sí, con el charter.
0: ¿Pero de martes para miércoles?
2: ¿Y qué? Sí, tiene que dormir el martes la noche, nada más, cosita. Bueno,
1: a lo mejor viaja el lunes.
2: 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Que estén bien. Chao. Adiós.
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